Ahí quedó la de la bruja. Vámonos con otro tema musical que nos están solicitando. Dice por acá que si podemos colocar algo de el trío Los Camaleón. Por supuesto que sí, dice el mensajito del número de terminación 2635. Buenas tardes, amigo Chuy, ¿me podrías complacer con una canción, la de Flor Pálida, con el trío Los Camaleón? Saludos a la familia Alejandro Neri de la comunidad de Cerro Negro. Ahí está, para los amigos de la comunidad de Cerro Negro, para toda la familia Alejandro Neri, les vamos a complacer con esta petición musical. Se llama Flor Pálida, ni más ni menos que Los Camaleón. Todavía en aquellos días, si no me equivoco, estaba el buen Adrián Romero, el que ahora está en Adrián Romero y la Tormenta, Vamos a escucharla enseguida, regresamos.

Ahí quedó ese tema musical de Los Camaleón de Flor Pálida. Muchísimas gracias a quienes se reportan, quienes nos escribieron y quienes me falta todavía por complacer. Dice por acá el mensajito: hola, buenas tardes, del número de terminación 3830. Dice: me sigo, ¿puedes poner una canción con el trío juvenil en la mesa del rincón? Porfa, excelente fin de semana para todos. Gracias, igual, excelente fin de semana. Y por supuesto que sí, vámonos. Se llama La Mesa del Rincón, es la institución de la música huasteca juvenil, juvenil hidalguense. Vámonos.

Ahí está la mesa del rincón, nos piden otro tema musical, dicen que la de abejita chiquitita, va que va, amigos de la comunidad de la Reforma. Vámonos, esto es del trío Paseador Huasteco, Abejita Chiquitita. Vámonos, oiga.

0: Ya nos tenemos que despedir, prácticamente ya nos tendríamos que haber ido. Pero bueno, vámonos con otro mensajito, una nota de voz que me llegó. Vamos a escuchar y ahorita complacemos.
1: Hola, buenas tardes. Me pones, por favor, un zapateado para saludar al señor José Justo de Valleverde, mejor conocido como El Diablo. Parte de sus compadres de acá del Denche, gracias.
0: Perfecto, para don José Justo, ahí en Valleverde. Vámonos con esta complacencia musical. Nos piden que un zapateado, vámonos con un zapateadito de banda Chicamole, ¿vale? Vámonos con esto y enseguida retornamos ya para despedirnos.

Ahí quedó ese tema musical, este zapateadito para Don Diablo aquí en Valle Verde. Vámonos con otro tema musical, con ese me despido. De hecho, sería un fragmento para saludar también a la niña Almadelia aquí en el Mango. Vamos a colocar ese tema musical que se llama La Balanza de la Vida, ¿sale? Con esto nos despedimos, les deseamos excelente tarde para todas y todos que sigan en sintonía de esa frecuencia universitaria. Yo me despido, pero en unos minutitos regreso con ustedes en su corte informativo. No se lo pierdan, vamos a compartir información relevante e importante suscitada aquí en la región Otomitepegua. Yo soy Jesús del Chuy Santos y si las circunstancias y las situaciones lo permiten, para el próximo lunes en punto de las 4 de la tarde estaremos acompañándoles de nueva cuenta en este espacio musical que ya hemos denominado últimamente, como lo dije el día de ayer, un espacio de música huasteca y una que otra colada. Sale, nos escuchamos el próximo lunes. Excelente fin de semana, excelente tarde. Bye, bye. Vámonos.

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1: Son las 6 con 15 minutos.
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5: Pienso que es más recomendable utilizar manteca en cantidades pequeñas, tampoco en cantidades grandes. Llevamos un tiempo más o menos de 10 meses cocinando con manteca. No todas las comidas, pero sí cocinamos la mayor parte con manteca, porque igual tuvimos una experiencia de salud y por ahí el médico nos recomendó que utilizáramos más la manteca. Que claro, ¿no? Pues si por ejemplo si freímos carne, ya que está frita, le quitamos esa manteca que tiene y ya le agregamos la salsa para que pues no esté demasiado grasosa. Entonces pues sí, en la explicación que un doctor me daba a mí, me comentó todo el proceso de los aceites y todo el daño que nos vienen a ocasionar las cosas fritas que consumimos. Entonces pues eso ha hecho que nosotros al consumir tanto aceite que está procesado, subamos demasiado de peso. Entonces pues yo recomendaría que utilizáramos más la manteca que el aceite.
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8: Muy buenas tardes, un placer acompañarle en esta hora de la tarde con este su corte informativo, lo más relevante en cuanto a la información. Y para ello también les compartimos que nos pueden escribir, mandar mensaje al 771-111-5629 para cualquier acontecimiento que se suscite en la carretera o de impacto en nuestra sociedad. Y para ello vamos a dar inicio con la información. Les compartimos que desafortunadamente el día de hoy ocurrió una volcadura en esta hora de la tarde, hace unos cuantos minutos, casi una hora. Ahí en el tramo carretero que comprende la ruta entre Santa María y El Xuti, a la altura donde se están llevando a cabo algunas actividades para la construcción de la subestación eléctrica. Así que mucha precaución, recuerde circular con cautela en esta ruta, tenga paciencia y pues bueno, ahí está la información. Por otra parte, les compartimos también un dato relevante en cuanto algo que se extravió. Ya lo compartíamos hace unos minutos y lo volvemos a hacer. El día de hoy, durante la mañana, entre 8:50 y 9:50 de la mañana, se extravió una cartera en el transcurso de Buenavista a la Industrial. Si alguien de casualidad la encontró o fuera tan amable de devolver los documentos y tarjetas que contenía esta cartera, compartan ustedes el número con quien la haya encontrado, o si usted la encontró, apúntelo, es 771-140-1599. Contenía la cartera INE a nombre de Areli Montserrat Gallegos y tres tarjetas de diferentes bancos, además de un ID canadiense. Ahí está la información. También vamos con otro dato interesante. Allá en el municipio de Tenango de Doria, les compartimos que por motivos y cuestiones de Día del Padre, la Escuela Deportiva Multidisciplinaria de Tenango de Doria está llevando a cabo, o se estará llevando a cabo, un trail running de 5 kilómetros conmemorando precisamente el Día del Padre. Este próximo domingo 21 de junio comenzará la carrera, este trail, a las 7 de la mañana con entrega de los números, y la salida será a las 8 de la mañana, es decir, una hora después de la entrega de los números. El punto de encuentro es en el arco de bienvenida, ahí ubicado en el Arenal. Ahí está la invitación, no falten, asistan, diviértanse padres e hijos en esta carrera, en este trail deportivo, este trail running de 5 kilómetros conmemorando el Día del Padre. En más información les compartimos algo también relevante dentro del municipio de San Bartolo, Tutotepec. Dicen muchas veces que es importante compartir los acontecimientos tanto negativos como también positivos. Y el día de hoy es grato para nosotros compartir algo pues meramente muy grato. Y es que se reconoce y se felicita también a Jesús Emanuel Tolentino Galloso, un alumno de la Escuela Primaria Justo Sierra de la comunidad de Calintla, por su destacada participación en la etapa estatal del concurso de contacuentos. Su participación representa el esfuerzo, la dedicación y el talento de las niñas y los niños de este municipio de San Bartolo, Tututepec, quienes día a día demuestran que la educación y la lectura son herramientas que abren caminos y transforman vidas. Ahí está, esto nos llena de orgullo a nuestras infancias, que represente dignamente a estas comunidades del municipio de San Bartolo, Tututepec, y reconocemos también el acompañamiento de su familia y docentes cuyo apoyo han sido fundamental para impulsar el desarrollo y fortalecer su confianza en espacios que promuevan la creatividad, la expresión y el gusto y fomento por la lectura. Ahí está toda la información. Ahora vamos a abrir paso a Alberto Ángeles, que nos tiene un adelanto sobre la información que nos compartirá hoy por la noche en el espacio de Suma Noticias TV.
9: Con el gusto de saludarles, les compartimos un avance de lo que estamos preparando para ustedes en Suma Noticias, emisión nocturna a través del 13.1 y de las 6 frecuencias de Suma Radio. 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
8: En cuanto al estado del tiempo, les compartimos que actualmente nos encontramos rondando los 28 grados centígrados en la región Otomitepec, un clima bastante cálido para esta tarde y la mínima se estará registrando en el transcurso de esta tarde-noche con una mínima de 20 grados centígrados. De igual manera, el día de hoy ya nos esperan lluvias en el transcurso de esta tarde y noche, pero para el día de mañana estará principalmente obviamente nublado, un clima con tormentas muy probablemente en el transcurso de la tarde, inclusive por la noche no se descartan las lluvias o tormentas eléctricas, con una temperatura máxima de 30 grados para el día de mañana y una mínima de 19. Para el próximo domingo la temperatura es igual, máxima de 30, mínima de 19, y también con posibilidades de lluvia en el transcurso de la tarde con un día bastante nublado y pocas posibilidades de la muestra de rayos solares. Para el próximo lunes, la temperatura se tornará un poco más fresca con una máxima de 29 grados, una mínima de 17 grados centígrados, un día muy húmedo con intervalos de nubes y probablemente un poco de sol con posibilidades de tormenta en el transcurso de la mañana y chubascos en la tarde y por supuesto también en la noche con una posibilidad bastante grande de lluvia en todo el transcurso de ese día, próximo lunes. Ahora sí me despido, agradecemos su sintonía, le invitamos a permanecer en esta frecuencia universitaria y a disfrutar por supuesto de la siguiente emisión del día de hoy del programa Estación Dental. Yo soy Jesús Santos, nos escuchamos en próximas y futuras oportunidades, no sin antes desearle también un excelente fin de semana. Bye bye.
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1: Son las 6:24.
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12: Hola. Hola, bienvenidos al programa Estación Dental, una producción de radio UAH San Bartolo para Suma Radio. Soy su amiga, la cirujano dentista Itzel San Agustín Zavala, egresada de nuestra máxima casa de estudios, la Universidad Autónoma del Estado de Hidalgo, y es para mí un gusto poder estar en este espacio y poder brindarles información sobre la salud bucal. El día de hoy les traigo un tema muy importante que está relacionado con un factor de riesgo que se ha incrementado en los últimos años en la consulta. Este factor de riesgo se llama osteonecrosis de la mandíbula y del maxilar y se debe por el consumo de ciertos medicamentos. Y bueno, quiero que ustedes, amigos de Odontocomunidad, me acompañen. Vamos a tratar de explicarlo de la manera más sencilla posible para que ustedes lo entiendan.
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12: Primero hay que entender qué es una osteonecrosis. Osteo significa hueso y necrosis, muerte. Entonces, una osteonecrosis es la muerte del hueso debido a falta de un suministro de sangre. Esto puede ocurrir en cualquier parte del cuerpo, pero hoy nos vamos a enfocar a la osteonecrosis que ocurre en el hueso maxilar y la mandíbula, que son los huesos que sostienen a nuestros dientes. En odontología ocurre cuando después de un procedimiento quirúrgico, como por ejemplo una extracción dental, el hueso queda expuesto, no está cubierto por mucosa o encía, está prácticamente a la intemperie y dura más de 8 semanas, es decir, alrededor de 2 meses a la intemperie, y entonces se ve alterada la cicatrización, por lo cual podemos decir que esa parte de hueso va muriendo lentamente y a esto se le llama osteonecrosis. Prácticamente es un hueso que está muriendo, ¿por qué? Porque no está cicatrizando y está expuesto a las bacterias, al medio ambiente, y esto llega a suceder con frecuencia últimamente por el uso de ciertos medicamentos. Se dice que el hueso más afectado es la mandíbula en un 74% y el maxilar en un 4.5%. A veces se ha llegado a decir que se presenta hasta un 22% más veces en la mandíbula que el maxilar. Y esto se debe a que el hueso maxilar y la mandíbula están implantados a través de un ligamento periodontal. Todos los dientes, tanto los dientes de leche como los dientes permanentes. Y para hacer este recambio de dientes de leche a permanentes hay un cambio, un movimiento de hueso que no se da en cualquier otro hueso del cuerpo. El hueso maxilar y la mandíbula a nivel de lo que son los alvéolos son donde van insertados las raíces de los dientes y ahí hay mucho movimiento, mucha posición de hueso, se está construyendo y destruyendo hueso constantemente. Entonces ahorita les voy a hablar de la osteogénesis, que es la formación de hueso. ¿Cómo es que se forma el hueso? Bueno, el hueso se forma a través de unas células que se llaman osteoblastos, las cuales se van a encargar de formar el hueso. Pero también hay una contraparte, ya que hay una célula que se encarga de remodelar, de destruir un poquito el hueso, que se llama osteoclastos. Entonces tenemos la parte que construye y la parte que va a destruir el hueso un poquito para que haya un equilibrio y se vaya remodelando. Nosotros lo llamamos aposición ósea y reabsorción ósea. A través de estos mecanismos es que se da la remodelación del hueso y el lugar donde ocurre más remodelación de todos los huesos es precisamente en la mandíbula. Un dato importante. También la mandíbula es el último hueso del cuerpo que va a crecer. ¿Y entonces qué sucede? Los huesos prácticamente están constituidos por algunos componentes, que son como ladrillos, como la hidroxiapatita. La hidroxiapatita está formada principalmente por calcio. El calcio que contiene esta hidroxiapatita, que no nada más existe en los huesos, sino también en los dientes, es el 99% del calcio total del cuerpo y también en la hidroxiapatita existe un contenido de un mineral que se llama fosfato. Todos estos le dan la característica de dureza, rigidez, para que nosotros, pues al caminar, al hacer las diferentes actividades, no vayamos a tener alguna fractura o algún riesgo durante alguna actividad que realicemos.
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12: Bueno, pues hasta aquí ya les hablé a qué se refiere una osteonecrosis, que es la muerte del hueso. También ya vimos cómo es que se forma el hueso. Ahora les voy a hablar de los medicamentos que nos pueden producir una osteonecrosis de los maxilares. Dentro de estos medicamentos se encuentran los bifosfonatos. De hecho, anteriormente se le conocía como osteonecrosis por bifosfonatos. Ya después se descubrió que no solamente los bifosfonatos producen osteonecrosis, sino también otro tipo de medicamentos. Los bifosfonatos son un tipo de medicamentos que son análogos, muy parecidos al pirofosfato, que es un tipo de fosfato que se une a la hidroxiapatita, que ya les había mencionado que es un componente del hueso que era como un ladrillo. Y la suma de estos ladrillos le van a dar la forma, la textura y la dureza al hueso. Entonces, estos medicamentos bifosfonatos se les dan a ciertos pacientes que tienen problemas en el equilibrio de la síntesis del hueso y la reabsorción del hueso. ¿Por qué? Porque padecen de ciertas enfermedades como, por ejemplo, osteoporosis o en un inicio osteopenia. Existe un estudio que se llama de citometría, que es, digamos, como una especie de radiografía donde la emisión de rayo es más ligero y tiene como función ver la cantidad y tipo de minerales que componen el hueso y se mide en unidades. Por ejemplo, se dice que tiene menos del 1% a menos del 2.5%, se considera que está bajo y por lo tanto la persona tiene osteopenia. Cuando tiene menos del 2.5% unidades, ya se considera un paciente con osteoporosis. Entonces, los bifosfonatos se les da a personas que tienen este tipo de problemas en los huesos porque el equilibrio donde se forma el hueso está alterado. Y son pacientes que padecen, por ejemplo, osteitis deformante, que se le llama también enfermedad de Paget. También pacientes que padecen osteogénesis imperfecta, que son prácticamente niños que son de cristal porque sus huesos se fracturan al hacer diferentes actividades. También, como les mencioné hace un rato, se les da a personas con osteopenia o osteoporosis, a personas que padecen cáncer, como por ejemplo de mama, próstata, pulmón, tiroides, cáncer también metastásico. También los bifosfonatos se dan en pacientes que están en periodos de menopausia y por lo tanto hay una alteración hormonal, y es por esto que generalmente lo sufren más las mujeres, casi que el doble de casos. Es decir, la osteonecrosis de los maxilares se da más en mujeres que en hombres, en una porción de 2 a 1. También está muy relacionado en personas que no tienen una buena síntesis de colágeno. Por lo tanto, va muy relacionado a varios factores. Pero no todo es bifosfonatos. También existen otro tipo de medicamentos que pueden ocasionar osteonecrosis de los maxilares, como lo son los antiresortivos, que los vamos a llamar como anticuerpos monoclonales y también antiangiogénicos, y que se les dan a personas que sufren cáncer. Y dependiendo de la vía de administración, si es vía oral o intravenosa o endovenosa, va a ser la proporción de riesgo que va a tener de producir osteonecrosis de los maxilares. Es decir, una persona que lo toma por vía oral, el riesgo va a ser a veces hasta de 1%. Intravenosa se incrementa hasta un 10%. El riesgo de que cuando vayan al dentista, si ustedes están tomando este medicamento y dependiendo del tiempo que ustedes lo hayan tomado, porque es acumulativo, ya que aunque el medicamento se elimine a través de la orina, en unas horas el medicamento se fija al hueso y la fijación de este medicamento en el hueso puede durar incluso hasta unos 10 años. Los periodos de administración de estos medicamentos a veces son hasta de 3, 4 o 5 años. Entonces, al momento de atender a estos pacientes que consumen estos medicamentos, se tiene el riesgo de que al momento de hacer procedimientos como, por ejemplo, una extracción dental o la colocación de un implante, pudiera pasar que no cicatrice, quede expuesto el hueso y se produzca una osteonecrosis, ya sea en la mandíbula o en el hueso maxilar.

0: Déjenme decirles, amigos de Odontocomunidad, que este tema es preventivo y también una llamada de atención, de alerta, para los médicos generales, odontólogos y ustedes que son pacientes en determinado momento. Si están tomando medicamentos como bifosfonatos, antirresortivos, antiangiogénicos o cualquier tipo de medicamentos que vaya a alterar la formación del hueso, nos avisen cuando les realizamos el interrogatorio en consulta. O incluso si están a punto de someterse a un tratamiento de este tipo, ya sea porque les detectaron algún cáncer, se les ha diagnosticado osteopenia u osteoporosis o algún tipo de alteración posmenopausia hormonal, sean advertidos de que antes de someterse a esta medicación deben de atenderse con el dentista para prevenir que haya la posibilidad de daño, en este caso, una osteonecrosis de los maxilares. Y dentro de los medicamentos que mencioné están los anticuerpos monoclonales. Estos medicamentos se unen a lo que son los osteoclastos o una parte o un bracito, digámoslo así, se pegan, se adhieren. Dentro de ellos encontramos el denosumab, bevacizumab y adalimumab. Y esos medicamentos fueron descubiertos en 1984 por Cecil Minstein. Incluso al momento de que lo propuso, ganó el Premio Nobel de Medicina en este año, en 1984, aunque su administración, a través de la FDA, que es la institución que emite el permiso para poder utilizarlo en humanos, por propósitos terapéuticos, dio su autorización hasta el año 2010. Así que la osteonecrosis de los maxilares últimamente se ha incrementado en personas que consumen bifosfonatos que están nitrogenados. Y estas cadenas de bifosfonatos han incrementado desde 1% hasta un 10%, dependiendo del tipo de bifosfonato que están tomando. Y dentro de los bifosfonatos nitrogenados encontramos al alendronato, al residronato, ivandronato y el ácido celedrónico, que tienen un riesgo del 1% que se presente osteonecrosis. Cuando es por vía de administración endovenosa, el riesgo incrementa hasta un 10%, al igual que los angiogénicos, que son medicamentos que van a cortar la alimentación a través de los vasos sanguíneos, es decir, todos los nutrimentos que trae la sangre para las células cancerígenas. Las células cancerígenas se multiplican, se reproducen a través de su alimentación, y si se le corta la administración de este alimento, entonces las células cancerígenas mueren. Entonces ese es el propósito de que los médicos administren ese tipo de medicamentos, y nosotros no estamos en desacuerdo del empleo de este tipo de medicamentos. Simplemente lo que queremos es que a través de la información nos comuniquemos con ustedes para que sepan del riesgo que corren al realizar cierto tipo de procedimientos dentales, como por ejemplo extracciones o colocación de implantes si están tomando estos medicamentos.
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0: Y por ello aquí les traigo una serie de recomendaciones para el público en general, como a los médicos que atienden a nuestro público. Me refiero a los médicos que prescriben estos medicamentos antirresortivos. Antes de que hagan su primera administración, ya sea vía oral, parenteral o endovenosa, que al paciente se le realice pues un examen dental previo con radiografías completas, se le haga una limpieza dental, también que al paciente se le sugiera que tenga una muy buena higiene oral, que acudan a visitas periódicas al dentista cada 6 meses, que se realice sin miedo cualquier tipo de trabajos convencionales dentales, como por ejemplo limpiezas dentales, endodoncias, restauraciones, coronas, puentes, puesto que no tienen nada que ver con lo que corresponde al hueso. Con estos procedimientos está trabajando de forma externa, sin entrometerse en el hueso, y por lo tanto no se corre el riesgo de padecer una osteonecrosis. Estas recomendaciones son a manera preventiva antes de que se administre este tipo de medicamentos. Ahora vamos a ver la serie de recomendaciones para pacientes cuando ya se les está administrando esta medicación. Bajo el permiso de su médico tratante, vamos a ver si se le puede retirar al menos unos días antes el medicamento, porque el dolor de una muelita o un diente no espera, y cuando llega a nuestra consulta, el paciente lo tenemos que atender por una infección dental o un dolor muy intenso. Entonces, ver si podemos suspender el medicamento previo a la consulta en caso de osteopenia o osteoporosis o osteogénesis imperfecta, y no por cáncer, porque por cáncer no se le puede suspender un medicamento a una persona.

técnicas que no produzcan a ningún trauma. También se le recomienda al paciente no fumar y, bueno, también realizar estudios para poder hacer un mejor tratamiento y también para que sea más seguro. Normalmente se recomienda que este tipo de procedimientos sean atendidos por un especialista en cirugía maxilofacial, que dentro del campo de la odontología es el especialista más preparado para que ustedes no corran un riesgo al realizar un procedimiento quirúrgico dental como una extracción o colocación de un implante. O incluso, si ya se presentó la osteonecrosis, también son los más adecuados para tratarla. Ahora, ¿cómo se trata a un paciente con la posibilidad de padecer una osteonecrosis de los maxilares? Bueno, pues lo ideal sería, de manera profiláctica o preventiva, medicar antes al paciente de la intervención quirúrgica dental con un antibiótico y, de ser necesario, también con un analgésico. También se podría recetar al paciente enjuagues antisépticos para bajar la carga bacteriana, como por ejemplo clorhexidina al 12% o yodo reducido en suero, y también consultar con el médico tratante si vamos a retirar el uso de medicamentos antiresortivos, dependiendo del tipo, el avance de la osteonecrosis, porque hay veces que no se hace y no se presenta la osteonecrosis, pero ya cuando se presenta, según el estadio, vamos siguiendo un protocolo donde a veces se tiene que remover todo el tejido muerto, todo el tejido necrosado, el tejido de la encía, el tejido óseo, lo que nosotros llamamos debridar la herida, porque está, como digamos, putrefacto, en descomposición. Y bueno, existen algunas formas de promover la cicatrización mediante la oxigenación, con la que se incrementa la oxigenación de los tejidos. A veces no va a llegar a cerrar por completo la herida, pero sí va a disminuir el daño. También a través de cámaras hiperbáricas, que no son esas cámaras hiperbáricas que utilizamos para incrementar nuestra belleza en la piel, sino que tiene que tener un grado de atmósfera mayor a 2 atmósferas. Y bueno, existen también otros tipos de procedimientos. Por ejemplo, en pacientes que no tienen cáncer, se les puede poner un plasma rico en plaquetas del propio paciente, donde se va a estimular a la cicatrización y oxigenación del tejido y hueso. Este procedimiento está prohibido en personas que tienen cáncer, puesto que sus células cancerígenas tienen alteradas las células sanguíneas, por lo tanto no podemos colocarles plasma. Pero en pacientes que tienen osteoporosis o osteopenia y están tomando estos medicamentos, sí lo podemos administrar. Existen también otras técnicas más modernas, como es el uso de microscopios dentales, donde se implementa la magnificación del tejido y nos permiten usar suturas mucho más delgaditas para injertos o microinjertos para poder sustituir y cubrir el hueso. Bueno, pues como vieron, este es un tema muy interesante, un poco complejo. Sin embargo, espero que les haya quedado en claro del riesgo que corren ante un procedimiento dental quirúrgico cuando están tomando este tipo de medicación. Por mi parte, solo me queda invitarlos a que sigan escuchando los próximos programas de Estación Dental. Recuerden que si tienen alguna duda o pregunta sobre un tema, pueden contactarme a través de los números en cabina vía WhatsApp en San Bartolo al 771-111-5629, en Huejutla al 7712-987497, en Actopan al 772-104-1921. Agradezco a las emisoras de este programa, a René Martínez en producción, a ustedes por su sintonía. Soy la cirujano dentista Itzel San Agustín Zavala. Nos escuchamos en una emisión más de Estación Dental. ¡Adiós!

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12: A las 7 de la

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1: Son las 6:51.
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4: Voz, señora Patricia Alarcón, cocinera tradicional.
5: Las personas de las comunidades traen muchísima variedad de productos, como chayotes, chilacayotes, calabazas, cacahuate, cilantro, pápalo. También hay lugares donde traen ejotito, frijol gordo, frijol del que se cosecha aquí en nuestro municipio. A lo mejor y luego decimos, no, pues es que el frijol que viene de las comunidades es caro. Igual y lo vemos de esa manera porque pues no sabemos, ¿verdad?, el proceso que lleva producir un cuartillo de frijol, aunque sea. Y pues como vemos el clima, pues está muy variado. Ya no es como antes que decíamos, no, pues ahorita es tiempo de calor. Ahorita está muy variado, entonces pues igual los campesinos pues batallan para producir lo que ellos nos venden.
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0: Les saludamos con gusto esta tarde-noche de concierto de la Orquesta Sinfónica de la Universidad Autónoma del Estado de Hidalgo. Esta tarde estamos transmitiendo en vivo desde la Aula Magna Alfonso Cravioto Mejorada en el CEUNI. Esta tarde también quiero saludar a los auditorios de las 6 estaciones que conforman este sistema universitario de medios autónomos. Asuma Radio Actopan en el Valle del Mezquital en la frecuencia 102.1 FM, también en la Huasteca Hidalguense Asuma Radio Huejutla y también en la región Otomí Tempehua en Suma Radio San Bartolo Tutotepec en la frecuencia 99.7 FM. También saludo en Tulancingo en el 91.1 y en Zimapán en el 99.5 FM. También aquí en Pachuca a través del 99.7 FM. Al micrófono les saluda Paola Juárez y este viernes continúa la temporada Acuarelas con el concierto titulado Alma de Guitarra, que contará con la participación del solista Rafael Aguirre, y él es un guitarrista español de reconocimiento internacional, además que ha ganado 3 importantes concursos. Ha tocado en 47 países y también en salas de prestigio como en la Carnegie Hall y también en Ámsterdam. Y como resultado de esta labor tiene una gran carrera discográfica, ha sido premiado al Latin Grammy y también ha recibido grandes críticas de revistas como Gramophone, The Standard y demás revistas reconocidas a nivel mundial. En la temporada 2025-2026 ha debutado con importantes orquestas como la de Baltimore y también la Sinfónica Nacional de México, ya que su estilo pues combina esta tradición clásica de los géneros como lo es el flamenco, también la música latinoamericana y también estos toques cinematográficos. También ha colaborado con destacados músicos y directores y también cuenta con varios discos premiados. Ha sido reconocido por instituciones internacionales. Nació en Málaga y actualmente vive en la Ciudad de México. Y esta noche estaremos escuchando junto a la Orquesta Sinfónica de la Universidad Autónoma del Estado de Hidalgo esta gran colaboración. Aquí en el Aula Magna vemos cómo poco a poco el recinto se va llenando, el público toma su lugar con expectativa, incluso podemos escuchar un poquito del previo a este concierto. Y hablando también de esta temporada que es Acuarelas, el pasado 5 de junio, Voces de Nuestra Tierra estrenó el estreno mundial, de Añoranza de Arturo Rodríguez, un gran concierto que también pudimos escuchar a través de Suma Radio. Y vamos a seguir con este previo, y es que se percibe pues este ambiente de anticipación. Muchos revisan ya el programa en mano antes de que inicie la música en este gran concierto, que también es el penúltimo de esta temporada, como te había compartido, que lleva por nombre Acuarelas. Ya pudimos escuchar a lo largo pues de todos estos conciertos, grandes colaboraciones, y la próxima semana será el fin de esta temporada de conciertos de la UAE, de la Orquesta Sinfónica de la UAEH. Este viernes, te recuerdo, vamos a escuchar Alma de Guitarra. Vamos a poder escuchar obras de Angulo, conciertos para guitarra 1 y 2. Y también vamos a poder escuchar la Sinfonía número 6 de Tchaikovsky. Esta noche vamos a estar escuchando y estas piezas tan importantes. Y acerca de la Sinfonía número 6 de Tchaikovsky, Opus 74, también es conocida como Patética o Apasionada. Es la última sinfonía de este compositor y fue compuesta entre febrero y finales de agosto del año 1893. El compositor dirigió el estreno en San Petersburgo el 28 de octubre de ese año, 9 días antes de su muerte. Y la segunda interpretación estuvo bajo la dirección de Edward Prangnick y tuvo lugar 20 días después de un concierto conmemorativo. Esto también vamos a estar escuchándolo esta noche como parte del concierto Alma de Guitarra, parte de la Orquesta Sinfónica de la Universidad Autónoma del Estado de Hidalgo. Aún el público se está acomodando en sus lugares previo a este gran concierto que en unos minutos ya vamos a poder estar escuchando. Y hablando más acerca de estas grandes obras, pues te sigo hablando de Tchaikovsky. Y es que el subtítulo de esta obra es Patética y fue sugerido por el hermano menor de este compositor y utilizó la palabra patética, que significa apasionada o también emotiva. Y esta obra pues ha provocado comentarios muy diversos, también por razones que no son estrictamente musicales, puesto que una semana después del estreno, el compositor agonizaba durante una epidemia de cólera en San Petersburgo. La interpretación más conocida de esta obra habla de una retrospectiva autobiográfica que desemboca en un requiem para sí mismo, resultando de una premonición y también que el compositor habría tenido ante su próximo fin. También estaremos escuchando esta noche los conciertos para guitarra número 1 y número 2, que son unas obras destacadas del compositor mexicano Eduardo Angulo. Estas obras que combinan la música clásica con elementos de folclore mexicano, que también vamos a estar escuchando durante esta tarde-noche en este concierto. Pues es momento de irnos a un muy breve corte promocional, pero nosotros ya volvemos con más de esta transmisión.
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0: Acabamos de escuchar este concierto para guitarra número uno de Eduardo Angulo, un concierto que sin duda se siente pues muy íntimo, y más con esta guitarra clásica, que es un instrumento que nos acompaña en las fogatas, también en las fiestas, pero esta noche bajo la batuta de la orquesta adquiere una elegancia que nos ha erizado la piel y que también nos hace recordar que la cultura y la música universitaria son el verdadero refugio para el alma. Ustedes nos pueden compartir a través de las redes sociales de dónde nos están sintonizando en esta cobertura especial del concierto de la Orquesta Sinfónica de la Universidad Autónoma del Estado de Hidalgo. Esta noche aún quedan un par de piezas más por escuchar, una más de Tchaikovsky, que es la pieza más larga que vamos a estar escuchando esta noche y que hace unos momentos estuve compartiendo algunos datos muy interesantes. Una obra que es conocida como Patético y que fue estrenada en 1800. El público está ovacionando esta gran noche y al invitado especial de este concierto. El público se ha levantado de sus asientos ovacionando con los aplausos esta gran obra que acabamos de escuchar esta tarde noche. Han tomado nuevamente sus asientos el público para continuar esta noche de concierto. Quedan más piezas que vamos a estar escuchando esta noche y los aplausos siguen también. El público está conmovido con estas piezas y es que ha sido, bueno, está siendo un gran concierto que está a punto de retomar y de regresar con esta música. El público ha vuelto a sus asientos, también ya regresaron los músicos. Estamos por continuar con más música. Nuestro invitado especial de esta noche está dando unas palabras.
1: Compositor maestro Eduardo Angulo, al cual agradezco desde aquí, en nombre de todos los guitarristas, por haber escrito esta maravilla de concierto, no solo este, pero ahora en concreto este. Y bueno, le voy a tocar otra cosa mexicana ahora, que es una obra que llevo tocando muchos años por todo el mundo y creo que ahora es la tercera vez que la voy a tocar en México, que es Granada de Agustín Lara. Gracias.

Acabamos de escuchar una pieza más dentro del repertorio de esta noche del concierto de la Orquesta Sinfónica de la Universidad Autónoma del Estado de Hidalgo. Nuevamente el público que se encuentra en esta aula magna se pone de pie para ovacionar con aplausos al invitado de esta noche, que es Rafael Aguirre, que también pues podemos mencionar acerca de Eduardo Angulo esta noche aquí en el concierto. Una pieza que estaba pues de sorpresa aquí esta noche y que sin duda emocionó mucho al público que sigue de pie ovacionando al invitado de esta noche, Rafael Aguirre. Antes de continuar con más de las piezas esta noche, y es que se está viviendo un concierto que sin duda es una joya aquí en el Aula Magna, y definitivamente el concierto de la orquesta hace honor a su nombre esta noche, Alma de Guitarra. Es impresionante cómo un instrumento, pues que todos conocemos, puede sonar tan monumental y también estar lleno de matices cuando se fusiona con toda la fuerza de una orquesta como lo es la de nuestra máxima casa de estudios. Si nos estás escuchando en el carro o en casa, sube el volumen porque la vibra de esta noche sigue aquí en el Aula Magna Alfonso Gravioto, mejorada esta tarde-noche de viernes. Vamos a seguir con más música. La siguiente obra musical que viene es de Tchaikovsky, esta obra de la cual te habíamos estado compartiendo a lo largo de esta transmisión especial a través de Suma Radio. El subtítulo de el próximo tema es Patética, que no lo puso el propio Tchaikovsky, fue sugerido por su hermano y significa algo apasionado y emotivo. La obra ha provocado comentarios muy diversos por las razones que no son estrictamente musicales, puesto que una semana después del estreno, como comentábamos, pues falleció Tchaikovsky. La interpretación más conocida por la obra habla desde la retrospectiva autobiográfica que desemboca un requiem en sí mismo, resultante de una premonición que el propio compositor habría tenido muy cerca de sus últimos días de vida. También pues,

0: Vamos a seguir escuchando más de esta transmisión especial. Algunos músicos han abandonado la parte desde el escenario, pero van a regresar para seguir escuchando más acerca de esta gran obra de esta noche. Y pues están expectantes para saber qué es lo que sigue esta tarde-noche aquí en el concierto. Vamos a continuar con más y vamos a estar haciendo también un par de entrevistas aquí a nuestro público esta noche. Y nos encontramos esta noche ya con una invitada que estuvo en este concierto. ¿Nos podrías compartir tu nombre?
1: Hola, me llamo Wendy Hernández.
0: Mucho gusto, Wendy. ¿Qué te pareció este concierto, lo que has escuchado?
1: Pues la verdad, he asistido a algunos conciertos de la orquesta y este sin duda fue muy diferente. El concentrarse solamente en la guitarra, la verdad es que despierta ciertos sentimientos que no se encuentran comúnmente. Y bueno, también uno piensa que la guitarra solamente acompaña voces, que no es un solo, y este artista nos ha demostrado que realmente con una guitarra se pueden hacer muchas cosas.
0: Y ya que nos compartiste que te gustó todo esto de la guitarra, ¿qué es lo que más disfrutaste de este concierto?
1: Yo creo que el solo de la guitarra, con tan solo descubrir que hay ciertas piezas que se pueden interpretar, tanto por ejemplo la de ahorita de Agustín Lara como el arreglo del maestro Angulo, pues, y el acompañamiento que puede hacer la orquesta, es una de las cosas que más resaltó al momento del concierto.
0: Y para finalizar, ¿qué mensaje le dejarías a nuestra audiencia que nos está escuchando a través de Suma Radio acerca de este gran concierto?
1: Pues que sería muy interesante que como sociedad nos adentremos, porque muchas veces nos cerramos en un círculo donde los conciertos solamente es para escuchar a las voces de las personas y no nos centramos en lo que realmente hace la música, que son los instrumentos.
0: Perfecto, pues muchas gracias por estas palabras y esperemos que hayas disfrutado de este concierto.
1: Gracias.
0: Continuamos con más y aquí tenemos también a otra persona que también estuvo escuchando este concierto. Muy buenas noches, ¿nos podría compartir su nombre, por favor?
2: Patricia Pérez Herrera. Bueno, yo soy de las abonadas de los conciertos y la verdad me pareció maravilloso. Es muy bonito ver que nuestra música puede ser interpretada a niveles que no estamos acostumbrados. La verdad es maravilloso ver que hay compositores mexicanos que pueden crear música para una orquesta filarmónica, y pues también fue súper emotivo el escuchar a una versión de Agustín Lara en una persona que, bueno, toca música clásica a altos niveles, ¿no? Nos dicen que es una de las personas que toca guitarra de los mejores 10 del mundo, y pues la verdad es que se aprecia mucho que nuestra música llegue a ser interpretada por una persona tan reconocida, ¿no?
0: Y es que esta noche, pues, la protagonista ha sido la guitarra. ¿Qué le pareció? ¿Cómo fue esa fusión entre la guitarra, pero también la música de la orquesta, toda esta gran fusión?
2: Ay, pues, también es impresionante porque lo que me llamó muchísimo la atención es que, pues, para mí, que obviamente no me dedico a la música, cualquier instrumento se me hace difícil de manejar, y aquí parece que las manos se resbalan en esa guitarra maravillosamente, se siente una suavidad, una dulzura enormemente, y la composición junto con todo lo demás, parte de la orquesta, pues también es, bueno, de verdad que es estallar, ¿no?, el ánimo y las sensaciones y las emociones en nosotros como espectadores.
0: Sin duda muchas emociones que hemos vivido esta noche aquí en la orquesta. Y para las personas que aún no se han animado a venir a algún concierto de la orquesta, ¿qué mensaje les dejaría?
2: Bueno, mire, yo vengo de la Ciudad de México. Estamos acostumbrados a pensar que en la Ciudad de México hay muchísimos espectáculos, pero desgraciadamente la dificultad de la Ciudad de México hace que a veces sea difícil que nos traslademos de un lugar a otro, ¿no? Y pues aquí en Pachuca tenemos esa ventaja de que todo está muy cerca, y aprovechar estos escenarios en donde podemos pues también darnos un gozo a nuestro espíritu, ¿no? O sea, no nada más a nuestro cuerpo, a nuestra cotidianidad, sino a algunas otras situaciones. La verdad es muy, muy bonito, además de que pues pues es una situación cultural a la que no estamos acostumbrados, pero que sin embargo, si nos entrenamos un poquito en esta situación, pues la verdad podemos disfrutarlo muchísimo. Así que se animen a venir cuantas veces puedan.
0: Y justamente como lo comparte, es un escape de la cotidianidad y de todo el caos que vivimos día a día. Pues muchas gracias por sus palabras y por compartirnos este mensaje con nuestra audiencia. Nosotros continuamos con más en Suma Radio y vamos a un breve corte promocional, pero ya volvemos con más de esta cobertura del concierto de la Orquesta Sinfónica de la UAEH.
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10: A las 7 de la mañana.

Estamos de regreso con esta cobertura del concierto de la Orquesta Sinfónica de la Universidad Autónoma del Estado de Hidalgo, Alma de Guitarra. En el primer bloque de este concierto pudimos escuchar los conciertos de guitarra de Eduardo Angulo, en donde el público estaba totalmente conmocionado, felices, estuvieron de pie aplaudiendo al invitado de esta noche, Rafael Aguirre. Y estamos por escuchar una pieza más, parte de este concierto, que es la Sinfonía número 6 en Si menor, opus 74 de Tchaikovsky, también conocida como Patética. Esta conmovedora obra pues conmueve profundamente o causa un gran dolor y tristeza. Eso es lo que podemos encontrar investigando acerca de esta gran obra, ya que no hay una definición más cercana para entender la estética de esta sexta sinfonía de Tchaikovsky. Si tuviera un significado, pues simplemente sería incierto. Aunque sus dos anteriores sinfonías conocemos, pues la intención programática por sus apuntes y también todas las cartas que tenía esta sexta obra y en sus propias palabras, hay un programa, pero uno que será un enigma para todos. ¿Y qué nos narra esta obra? Pues sin duda algo muy profundo y también conmovedor, lleno de dolor, algo que exhala oscuridad en cada uno de los movimientos que vamos a estar escuchando a continuación. Y por su vasta correspondencia podemos situar el inicio de una composición de una obra a inicios de febrero de 1893. Es una de las tan comunes, bueno, uno de los periodos llenos de turbulencias emocionales que sufrió a lo largo de toda su vida el compositor. Y a pesar de que el diseño complejo de la sinfonía ya estaba en su mente, una serie de viajes y diversas ciudades pues impidieron que pudiera darle forma total como él quería en ese momento, y fue hasta finales de agosto de ese año, sin embargo, pues a sabiendas de la travesía y que sería pues un tanto complicada, antes de partir y de dejar, pues pudo dar a conocer esta obra que estamos a punto de escuchar en este momento. Así que te dejo con el audio local.

¿Qué noche hemos vivido en el aula magna Alfonso Cravioto mejorada con la Sinfonía número 6, Opus 74 de Tchaikovsky? Esta pieza que le exige absolutamente todo a la sección de cuerdas y también a los metales de la orquesta. Y así es como concluye esta noche de alma de guitarra, un concierto que nos recordó la capacidad de la música para conmovernos desde lo más íntimo y que sin duda pues el público que se encuentra aquí esta noche en el aula está conmovido y también se encuentran de pie aplaudiendo nuevamente después de escuchar esta gran obra. Y es que la guitarra de Rafael Aguirre que escuchamos en el primer bloque y la fuerza de la Orquesta Sinfónica de la UAEH pues nos llevaron por un recorrido lleno de matices, también sensibilidad y profundidad emocional a lo largo de este concierto. El público responde de pie a una ovación que habla por sí sola esta noche. Después de escuchar estas grandes obras a cargo de la Orquesta Sinfónica de la Universidad Autónoma del Estado de Hidalgo, el público sigue de pie, siguen ovacionando esta gran obra y que incluso los músicos aún siguen en el escenario preparándose para despedirse luego de una gran noche. Y les recordamos que la próxima semana finalizará la temporada Acuarelas, una temporada que nos ha dejado grandes conciertos a lo largo de los primeros meses de este 2026 y que también estaremos transmitiendo a través de las 6 emisoras de Suma Radio. Y así llegamos al final de esta transmisión especial desde Suma Radio, agradeciendo en los controles desde Actopan a

0: Tania Sánchez, también agradecemos en controles en Huejutla a Rodrigo Santiago. En San Bartolo, Tutotepec, agradecemos en los controles a Jesús Santos. En Tulancingo, a Israel Gómez. En Zimapán, agradecemos en los controles a Daniela Reynoso y a Edgar Santos en operación desde el aula Magna Alfonso Gravioto Mejorada. También agradecemos desde Suma Radio Pachuca a Rodolfo Ortiz. Esta noche también agradecemos al ingeniero Mario Flores, responsable técnico, también a directoras y directores de Suma Radio, también a la maestra Mari Carmen Hernández Castellán, directora de Suma Radio Pachuca. También agradecemos al director de Suma Radio, Alfredo Barrón Silva, también a la maestra Claudia Noemí Muñoz Arabia, subdirectora general de Suma, y al director general de este sistema universitario de medios autónomos, Ignacio Cárdenas Roldán. Del micrófono se despide Paola Juárez y nos escuchamos en una próxima emisión. Buenas noches.
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3: Son las 8:47.
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1: Son las 8:52.
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11: Considero que es muy importante que sigamos consumiendo los productos que son ahora sí que originarios de nuestras comunidades, ya que no tienen fertilizantes, que no, ahora sí como diríamos, va, que no las hacemos crecer a fuerza, que crecen en su modo normal. Además de eso, pues están regadas con agüita limpia y pues siento que es más saludable consumirlos, igual porque pues estamos lejos aún de lo que es la ciudad, donde producen muchos productos que llevan demasiados químicos, regados con aguas negras, y ahora sí que no sabemos ni en cuánto tiempo ya están listos, porque pues de tanto fertilizante los hacen crecer muy, muy apresuradamente.
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1: Son las 9 en punto.
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0: Son las 9 de la noche, soy Alberto Ángeles. Gracias por acompañarnos en Suma Noticias, emisión nocturna a través de las 6 frecuencias de Suma Radio y del 13.1, canal de la Universidad Autónoma del Estado de Hidalgo. Bienvenidas y bienvenidos. En Chapulhuacán crece la molestia por los prolongados cortes de energía eléctrica. El ayuntamiento exigió a la CFE restablecer de inmediato el servicio en las comunidades afectadas al advertir pérdidas económicas, fallas en comunicaciones y riesgos para pacientes que dependen de equipos médicos eléctricos. La autoridad municipal señaló que si no hay una pronta respuesta, impulsará acciones de protesta y gestión para respaldar a las familias afectadas. Protección Civil en Tepeji informó que mientras los ríos del municipio se mantienen entre el 3 y el 15% de su capacidad, tres presas ya rebasan el 100%. Tashimay reporta 100.2%, Requena 103.4% y Endo 102.7%. Esta última con un derrame superior a los 90 metros cúbicos por segundo. Ante el pronóstico de lluvias, autoridades piden extremar precauciones. 7 personas resultaron heridas, entre ellas 3 menores de edad, tras un fuerte choque frontal en la carretera antigua de Pachuca Real del Monte. El accidente ocurrió a la altura de la Cueva de la Virgen, donde 2 vehículos particulares impactaron de frente. Una tercera unidad, también resultó afectada. Los lesionados fueron trasladados a un hospital. La intensa lluvia de este viernes convirtió calles y avenidas de Tulancingo en verdaderos ríos, provocando inundaciones y severos encharcamientos, principalmente en el Boulevard Emiliano Zapata. Entre las emergencias atendidas, un adulto mayor fue rescatado tras quedar atrapado en un camellón rodeado por el agua. Elementos policíacos realizaron recorridos de apoyo y auxiliaron a personas afectadas en distintos puntos de la ciudad. Un hombre señalado como presunto generador de violencia en la Ciudad de México fue detenido en Santana, Huitlalpan. El operativo se realizó en un centro recreativo de la carretera Tulancingo-Metepec, donde también le aseguraron dosis de droga. El detenido es investigado por su posible relación con un feminicidio, al menos 5 homicidios y otros hechos violentos ocurridos en Azcapotzalco. La falta de agua, los baches, las fugas, las inundaciones, el tráfico. ¿Cuál consideras que es la principal problemática en la zona metropolitana de Pachuca?
1: Sí, las calles de Pachuca son un desastre. Yo creo que de toda la provincia aquí vienen a tirar todos los baches, porque aquí los tenemos todos. No podemos circular porque están horribles los baches. No sé qué hace el gobierno que no los arreglan, y si los arreglan, pues les ponen azarrín, chapopote y ya con eso hicieron su trabajo.
2: Los baches, pues nos afectan a nuestros carros. Las inundaciones, bueno, yo por acá donde vivo, no, gracias a Dios, pero pues todos los que tienen acá casas de la salida hacia México, cómo se les inunda, aquí en Mineral de la Reforma, el tráfico, pues... Ya es como si anduviera fuera, aquí ya es como un México pequeñito.
3: Lo más principal es también el problema de la basura, porque si no dejaran tanta basura no hubiera tantas inundaciones. Ese es el pequeño detalle.
4: Lleva años así, han pasado administraciones y sigue la misma. O sea, yo no veo qué le hacen al dinero, qué le hacen. Bueno, sí sabemos, no todos, ¿no?
0: Hace unos instantes hablábamos del tráfico. Bueno, en ese contexto, el Congreso local presentó una iniciativa que busca regular la movilidad del transporte pesado a través de horarios de circulación, rutas preferentes, zonas de restricción y corredores logísticos. ¿Qué opina al respecto la ciudadanía?
5: ¿Usted considera que los camiones de carga pesada hacen mucho tráfico en las calles de Pachuca, el Estado de Hidalgo?
6: Sí, sí, es, ahora sí que son así como que los principales que provocan accidentes, ¿no? Contra coches pequeños.
7: Es que hacen su labor, es como si yo trajera yo, es mi trabajo y tengo que atravesar la ciudad, tengo que a fuerza hacerlo. Claro. O sea, no es porque quiera uno, sino es nuestra obligación y nuestra necesidad.
6: Que luego a veces para hacer sus maniobras ocupan mucho espacio, tienen que parar el tráfico para que puedan hacer su maniobra y es, a veces uno pierde mucho tiempo. Y puede provocar accidentes con eso.
5: ¿Usted considera que también los camiones de carga pesada son quienes provocan más accidentes?
8: También, sí, porque luego pues los choferes como manejan de noche, luego se van durmiendo. Sí, son los que más provocan. Oye, los accidentes por el mismo del peso del camión son los que provocan que el asfalto se vaya desgastando y también por eso se accidentan ellos mismos.
0: Hablábamos de problemáticas en la zona metropolitana. Bueno, le propongo ahora que hagamos una pequeña dinámica. Vamos a hacer un recorrido precisamente por la zona metropolitana de Pachuca con nuestro compañero Gonzalo González. Vamos a iniciar con esta información, pues han pasado 19 días desde que inició con bombo y platillo el sistema de transporte metropolitano, donde nos dijeron que además de la supuesta renovación de parque vehicular, habría rehabilitación de estaciones, puentes peatonales, paraderos y demás infraestructura. Ojo, aquí les vamos a echar la mano con este reporte.
5: A través de redes sociales, usuarios han señalado deficiencias en las estructuras de las estaciones del sistema de transporte metropolitano Tuzobús. Y es que nos encontramos aquí en la estación Zona Plateada, donde concentran más deficiencias estas estaciones, sobre todo la basura que se aglomera en la parte baja del puente que conecta justo con la estación. También observamos desde botellas de vidrio, como de alcohol también, y otros cuantos artefactos de basura que también las personas tienen la cultura de depositarla en su lugar. Por otro lado, observamos también distintas intervenciones gráficas en la parte baja de la estructura del puente. Y también aquí a mi derecha se encuentran algunas bancas que la verdad no sabemos a qué pertenecen, ya que no hay una placa o distintivo que indique que sean alimentadoras. Finalmente, vamos a escuchar algunas opiniones.
9: Es que no le dan mantenimiento, que siempre reportan los millones de pesos que se gastan en reparar o en hacer cosas para supuestamente beneficiar a la comunidad, pero pues no se ve. Entonces, pues sí es desagradable.
10: Pues las que están pintados, que no están bien iluminados, la inseguridad. Yo tengo una sobrina que lo usa más que nosotras y ella trabaja aquí en Galerías, vive en La Rubirosa, y ella siempre manifiesta que se tardan mucho en pasar las alimentadoras.
0: Vamos a seguir con nuestra ruta con nuestro compañero Gonzalo González. ¿Pensaron que nos íbamos a quedar sin nuestro bache de cada día? Pues no, no podemos fallarles como fallan nuestras autoridades. En esta ocasión, el reporte es desde la colonia Periodistas.
5: Vaya, qué dolor de cabeza, o más bien para las llantas de los automovilistas, aquí en la prolongación Jaime Nuno, en la colonia Periodistas. Y es que en el tramo entre la avenida Revolución y la calle Vicente Segura es donde se concentra la mayor cantidad de baches, no sabemos si de Pachuca, pero es que eso sí, tanto en el cuerpo derecho, en el cuerpo izquierdo, cerca de la banqueta, automóviles, taxis, combis, motociclistas, hasta un ciclista vimos, padece de estos problemas, de estos baches. Chicos grandes se tambalean de distintas maneras. La verdad, hacemos un atento llamado a las autoridades para que puedan venir y voltearse, quizás pasar con sus automóviles y pues ver, comprobar de viva voz la calidad de estos baches. Escuchemos algunas breves opiniones.
11: Está muy, muy, muy destruida la calle. Necesitan venir a repavimentar, sobre todo porque esta articulación pues va todo para la colonia Morelos. Yo creo que aquí le deberían de meter pavimento hidráulico, bueno, cemento hidráulico, para que realmente pues quede bien la calle y ya no tengan que estar repavimentando cada rato.
12: Pues deplorables, amigo, de verdad están en unas condiciones pésimas, ya parece campo minado aquí en Pachuca.
0: Para finalizar nuestro recorrido, Gonzalo González se trasladó al Río de las Avenidas, muy cerca del cruce con Everardo Márquez, donde ante el riesgo de hundimiento de una rejilla, una barrera vial previene a los automovilistas.
5: Nos encontramos en el Boulevard Río de las Avenidas, cercano al inicio de la ciclopista, y es que es en esta zona con dirección al Centro Histórico de Pachuca, donde en días previos usuarios en redes sociales reportaban esta coladera aquí a mi izquierda que estaba totalmente abierta. Al momento observamos que alguien tuvo la bondad de poner un tambo, una valla de contención plástica para evitar que alguien caiga en esta coladera que, si bien ya se encuentran todos los barrotes, está en un posible riesgo de hundimiento. Y es que algunos automovilistas se encuentran con esta sorpresa proviniendo principalmente del Boulevard Everardo Márquez y bueno, tienen que hacer este cambio de carril repentino, lo que ha provocado que algunos automovilistas ya se digan de cosas y sobre todo pues el transporte público que hace ascenso y descenso en una parada que no está autorizada aquí en esta zona. Hacemos el atento llamado a automovilistas que pongan pues atención en esta zona, manejen con precaución, y también a las autoridades para que pongan mantenimiento, manos en la obra aquí para poder pues tapar, hacer estos mantenimientos a esta coladera que está en riesgo de hundimiento.
0: ¿Qué le ha parecido esta dinámica? ¿La podemos mejorar cada vez con su participación? Usted compártanos a través de nuestras redes sociales qué problemáticas hay en su colonia, en su avenida, en su localidad, y por supuesto que le daremos seguimiento. Pero vamos a pasar a otros temas, porque ¿qué cree? Que a pesar de los cuestionamientos que a diario se registran en Pachuca y en la zona metropolitana referente a los congestionamientos, el gobernador Julio Menchaca descartó la implementación del programa Hoy No Circula. La apuesta, aseguró, será mejorar la movilidad mediante nuevas obras viales en la zona metropolitana. Los proyectos se sumarían a la llegada del Tren México-Pachuca y a la operación integral del sistema de transporte metropolitano. Bueno, puedes esperar a que se presenten, a que las autoricen, a que las realicen y a que funcionen estas obras, así que a tener mucha paciencia. Cambiamos de tema. Como parte del cuarto seminario Complejidad, Transdisciplinariedad y Sistémica en las Organizaciones, la mamá de la doctora Jazmín Georgina Licona Olmos explicó lo que representa ser invitada por el área de Ingeniería y Arquitectura en el Instituto de Ciencias Básicas e Ingeniería para recordar a su hija.
13: Mire, la verdad para mí es un honor y un agradecimiento total a la universidad, ya que precisamente ella es la que coordinaba y tuvo la iniciativa de hacer toda esta serie de conferencias, y qué bueno que le reconozcan, qué bueno que ella siga aquí permeando y su memoria la sigan conservando, porque realmente fue una científica totalmente dedicada a la universidad. Eso es parte de lo que he escuchado cuando en la presentación de todos los participantes le agradecen, y a mí me llena de orgullo total el saber que fue una mujer totalmente, aparte de ser dedicada a la escuela, dedicada al estudio, sabía ser amiga, supo ser siempre todo corazón. Entonces, a mí me da mucha emoción, mucho orgullo y mucho gusto que me inviten a estar aquí, y la verdad todos los temas son totalmente interesantes. Siempre se va uno lleno de tanto conocimiento que siempre la universidad tiene para toda la sociedad hidalguense.
0: De las urnas a los libros. El Instituto Estatal Electoral de Hidalgo donó 140 ejemplares de insumos editoriales propios a la Dirección de Bibliotecas de la Universidad Autónoma del Estado de Hidalgo para su distribución al interior del estado en sus diferentes planteles educativos. Este es un reporte suma de Luis Eric Ramírez.
14: Valoramos mucho la donación que hace una institución que es parte de la vida política cotidiana del Estado de Hidalgo, porque nos ayuda a preservar esa memoria política, social de los últimos 30 años con las obras que nos entregan hoy en las colecciones de nuestra universidad. Y el sistema bibliotecario de la universidad tiene justamente ese aspecto como una de sus objetivos, es decir, preservar una memoria de información, de datos sobre nuestra vida estatal, regional, pero también del país y del mundo. Entonces, el contar con esta información que no está disponible en cualquier parte ni en cualquier plataforma y que va a estar en nuestras bibliotecas, y que nuestros 60.000 estudiantes o más de 60.000 estudiantes van a tener acceso a ella en las 27 unidades bibliotecarias, pues obviamente es un valor importante y lo apreciamos en ese sentido.
15: Para el Instituto Estatal Electoral, nuestro proyecto editorial es un proyecto de suma importancia. Quiero decirles a ustedes que a 30 años de que se creó el Instituto Estatal Electoral, que se crea en noviembre de 1995, podemos decir con mucha satisfacción que hoy ya contamos con este proyecto editorial. ¿Y por qué es importante este proyecto editorial? Pues porque esto nos permite dejar constancia de lo que ha venido haciendo el Instituto Estatal Electoral a lo largo de estos 30 años, y poner a disposición de la ciudadanía, del personal académico, docente, estudiantes, investigadores, investigadoras, información útil, información de cómo ha venido aconteciendo los procesos electorales en el estado.
0: La Dirección de Servicio Social, Prácticas Profesionales y Vinculación Laboral de la Máxima Casa de Estudios cuenta con servicios de atención primaria en salud dental. Las escuelas que requieran de este servicio pueden solicitar mayor información a través de las redes sociales de la dependencia universitaria.
16: Sonrisitas Garza nace de la necesidad de empezar a prevenir muchas cuestiones musculares, asimetrías de crecimiento, posturales. Se reflejan desde pequeñitos. Nosotros llegamos, damos una atención primaria. Si hay que hacer la remisión, dependiendo de las necesidades del paciente, tenemos la clínica de posgrado de odontopediatría aquí en Ramírez Ulloa o las clínicas en ICSA, donde también se pueden hacer esa interconsulta. Entonces, prevenir es el mejor diagnóstico que podemos llevar a cabo a todos nuestros pacientes. Podemos hacer concientizar, sobre todo a los papás, a los maestros, a las personas, de que todas estas cuestiones del crecimiento se pueden corregir desde niños y sobre todo llevarles esa atención primaria a los pequeños, porque luego los pacientitos, niños le tienen miedo al dentista, los papás les dicen, si te portas mal vas a ir con el dentista, entonces tienen en un mal aspecto al dentista. Cuando si todos fuéramos al dentista por prevención, a revisión de nuestras caries, de nuestras resinas, de verdad las consultas serían maravillosas, serían muy rápidas y no habría problemas de ningún estilo.
0: Los servicios dentales que ofrece la Dirección de Servicio Social y Prácticas Profesionales incluyen una variedad de asistencias gratuitas que se otorgan en las instalaciones de esta dependencia, ubicada en la Avenida Madero.
16: Mira, aquí el servicio es mucho más completo y, como dirían, también gratuito a toda la población, abierto a todos. Ofrecemos un trato, una gama un poquito más amplia de tratamientos, debido a que aquí pues se pueden realizar extracciones, resinas, reconstrucciones de dientitos, derivaciones integrales, porque luego muchas veces los pacientes acuden principalmente con la queja de que quieren una prótesis removible, quieren coronitas, y nosotros los derivamos en tiempos adecuados a las clínicas odontológicas para que puedan hacer ese seguimiento. Y que vea el pacientito que esto va fases, porque luego el paciente me llega muy complicado, con mucho sarrito, con muchos detallitos que primero hay que tratar. Todas esas fases las hacemos aquí, gratuitas, limpiezas un poco más profundas, que es curetaje abierto, que son un cuestión de procedimientos quirúrgicos. Y luego de eso, que el paciente ya está estable periodontalmente, nosotros lo derivamos a las otras clínicas. ¿Para qué? Para que el paciente vea que la odontología es un cúmulo, principalmente de tener una buena base.
0: Como parte de su compromiso social, la Universidad Autónoma del Estado de Hidalgo realiza diversas jornadas de salud. Específicamente, este sábado 20 de junio se realizará en el municipio de Tasquillo, donde se sumará la Asociación Civil Construyendo Esperanza, quienes llevarán apoyos a la comunidad de Dangú. Es Kenia Montiel Pimentel, presidenta de la Asociación Civil.
17: Nosotros en Construyendo Esperanzas hemos atendido Dangú, Tasquillo desde hace muchos años. Ahí tenemos población indígena, principalmente niñas, niños, adultos mayores. Y el día de mañana, sábado, vamos a tener una mega jornada de salud. Vamos a estar con servicios de salud de todo tipo, medicina general, psicología, nutrición, a través de la Autónoma, Universidad Autónoma del Estado de Hidalgo. También estará Grupo Salinas con todo el apoyo que tenga que ver con juguetes para los niños, insumos para las mujeres. Y nosotros, como Construyendo Esperanzas y nuestro derecho que queremos fortalecer, el derecho al juego en las infancias, estarán los niños dibujando acciones de cuidado del agua, todos recibirán una premiación, un incentivo para que las niñas y los niños pues sigan visibilizando este derecho.
0: Este 20 de junio el programa social de Universitarios en Acción, como te decía, visitará la comunidad de Dangú del municipio de Tasquillo. Esto con servicios de salud acompañados de la Asociación Civil Construyendo Esperanzas y también del Grupo Salinas. Marta Briones, quien es directora de Servicio Social, Prácticas Profesionales y Vinculación Laboral de la Universidad Autónoma del Estado de Hidalgo, invita a la comunidad a esta jornada de servicios.
18: No hay ningún requisito, las personas solamente tienen que presentarse en el auditorio desde las 10 de la mañana hasta las 3 de la tarde. Estaremos ahí atendiendo, recordando que llevamos servicios de medicina general, nutrición, gerontología, enfermería, odontología, odontopediatría, farmacia, y en esta ocasión, junto con Grupo Salinas y Construyendo Esperanzas, podemos llevar además estudios de laboratorio. Estamos llevando estudios para poder hacer biometrías hemáticas, para medir el colesterol en la sangre, para medir los triglicéridos, para medir también el azúcar, y por supuesto también estudios de ultrasonido gracias al Colegio de Radiología e Imagen del Estado de Hidalgo y el Servicio Médico Universitario. También habrá donativos, donaciones por parte de empresas que van a donar medicamentos. También va a haber muchas sorpresas para las niñas y los niños, un concurso de dibujo del cuidado del agua, vamos a rifar ahí una bicicleta, va a haber premios, va a haber muchísimas actividades. El programa Agro UAH Contigo, con consultas veterinarias, desparasitación y vacunas, y por supuesto, como siempre, agradecidos con la Fundación Nosotros Servimos, llevaremos lentes graduados gratuitos entregados al momento. Así que es una macro jornada, es una fiesta grandota en el Valle del Mezquital, y no necesitan absolutamente nada, todo es gratuito, solo necesitan asistir.
0: En esta jornada de salud de Universitarios en Acción se sumará Grupo Salinas para llevar estudios a las personas asistentes. Además, se realizarán estudios específicos dirigidos a hombres y mujeres mayores de 45 años con previo registro. Al respecto, Axel Bertiz, enlace del Comité de Operaciones en Hidalgo de Grupo Salinas, explica.
19: Y nosotros vamos a llevar a la jornada de salud estudios. Estudios como el de glucosa, como el de biometría hemática, colesterol y triglicéridos. Es importante para el tema de los estudios que la gente vaya en ayunas, ¿no? Que nos acompañen en ayunas y que vayan contentos, con actitud y demás, porque además de esto va a haber muchas más sorpresas. Adicional a eso va a haber algunos estudios muy particulares, ¿no? Estos van a estar solo disponibles con registro, eso es importante decirlo. Viene un ultrasonido de cuello, que es glándula de tiroides. Este es para hombres y mujeres de todas las edades. Viene un ultrasonido de próstata. Este también es para hombres de 5 años. Y un ultrasonido de glándulas mamarias, evidentemente para mujeres. El último es un ultrasonido de abdomen. Este es para hombres y mujeres. Y en este en particular, y me gustaría repetirlo, es importante que se lleve un preregistro por lo especializado de los estudios. Es correcto.
0: El verano también es una oportunidad para aprender, jugar y hacer nuevos amigos. Del 27 al 31 de julio, la máxima casa de estudios realizará el curso de verano Garza Kids 2026, una actividad gratuita dirigida a hijas e hijos de trabajadores universitarios de entre 6 y 13 años. Es Julieta Castillo Flores, coordinadora del curso de verano.
20: Por esta ocasión va a ser en el Poliforum Carlos Martínez Balmori. Tengan la seguridad de que los niños están dentro de las instalaciones. Pues yo les invitaría a que confíen en nosotros, que conozcan la Universidad Autónoma del Estado de Hidalgo, que tengan cierto que sus hijos están en mejores manos y que van a divertirse, a jugar, a entretenerse y a conocer. Desde un inicio al todos es todo por igual, el trato igual, les enseñamos las instalaciones del Poliforum, los llevamos al auditorio Josefina García Quintanar, juegan a nivel de cancha. Eso les gusta mucho, porque bien cierto que a lo mejor ellos desconocen por sus papis, les dicen, ah, pues aquí jugaron las garzas, aquí el profesional, el básquetbol. Entonces, para ellos todo eso es muy novedoso y los tratamos como ellos se merecen, con mucho amor.
0: ¿Alguna vez has preguntado si las bacterias son amigas o enemigas? Esta noche en Sinapsis, la doctora Claudia Coronel Olivares lo explica.

0: Cuando escuchamos la palabra bacteria, muchas veces pensamos en enfermedades o infecciones. Sin embargo, la realidad es que la mayoría de las bacterias no son nuestras enemigas. Al contrario, son aliadas invisibles que hacen posible la vida en el planeta e incluso el buen funcionamiento del cuerpo humano. En la naturaleza, las bacterias colaboran en la producción de alimentos, en la fabricación de medicamentos o en el tratamiento de aguas residuales. Investigación que realizó la alumna Brigitte Ocampo del doctorado en Ciencias Ambientales de la Universidad Autónoma del Estado de Hidalgo. Estas bacterias resisten a la cloración. Incluso, dentro de nosotros viven millones de bacterias amigas en el intestino, conocidas como microbiota, que facilitan la digestión y fortalecen nuestro sistema inmunológico. Sin embargo, no todas son beneficiosas. Algunas pueden causar enfermedades en humanos, animales y plantas. Estas se conocen como patógenas. Son responsables de intoxicaciones alimentarias, así como de infecciones en la piel, en las vías urinarias y respiratorias. Aún así, presentan una minoría si las comparamos con los millones de bacterias útiles que nos rodean. Las bacterias son, en suma, habitantes invisibles, pero fundamentales. Más que verlas como enemigas, deberíamos reconocer que la mayoría de las bacterias son grandes aliadas de la vida y al mismo tiempo posibles causantes de enfermedades que nos recuerdan la importancia de conocerlas y mantener un equilibrio, ya que gracias a ellas el planeta funciona, los ecosistemas se regeneran y nosotros mismos podemos mantenernos sanos. Gracias por tu atención. Hasta la próxima.
1: Te compartimos los detalles de la presentación de Rafael Aguirre con la Orquesta Sinfónica de la Universidad Autónoma del Estado de Hidalgo.
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1: Son las 9:27.
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13: A las 7 de la mañana.

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0: En el Centro Cultural Universitario La Garza se estrenan el próximo 2 de julio las visitas guiadas teatralizadas, que te permitirán conocer la historia del edificio emblemático. María Teresa Paulín Ríos, directora del Centro Cultural, invitó a la población en general a conocer esta interesante actividad.
1: Que consiste prácticamente en una puesta en escena de teatro que narra la historia del edificio emblemático, que el año pasado cumplió 300 años de historia. Y la intención, pues, es de alguna manera contar cuál ha sido toda la historia a lo largo de estos 300 años de una manera lúdica, divertida. La intención es que el público se sienta, digamos, parte de la historia viva de este edificio, que es un edificio emblemático no solamente para nuestra universidad, sino también pues para todo Pachuca, incluso me atrevo a decir para el estado de Hidalgo. La intención también, pues, es que venga la familia completa, que puedan participar en esta actividad, los papás, los hijos, los amigos, que disfruten, digamos, de una experiencia que es diferente a la que no estamos acostumbrados. Además, pues déjeme compartirles también que tuvimos una profunda investigación en el Archivo General con el doctor Abel Roque, quien nos estuvo apoyando, y el maestro Eloy de la Cruz, quienes nos estuvieron compartiendo referentes, nos estuvieron instruyendo sobre detalles, digamos, del vestuario, de la historia, cómo sucedieron los hechos. Entonces, pues estamos muy contentas y muy contentos de poder compartir este trabajo, además, que está actuado por egresados del Instituto de Artes, ahora colegas, y la asistencia de dirección también es de una egresada del Instituto de Artes, que es Airis Elena. Pues la experiencia es gratuita, abierta al público, a todas las comunidades del estado de Hidalgo, así que esperamos que nos visiten.
0: Esta noche el guitarrista Rafael Aguirre se presentó junto a la Orquesta Sinfónica de la Universidad Autónoma del Estado de Hidalgo con música mexicana del compositor Eduardo Angulo en una velada que emocionó al público.
2: No, pues ha sido muy maravilloso la interpretación. Ha sido una gran sorpresa saber que se pueden también integrar la guitarra a una sinfónica como en esta ocasión. Me pareció genial.
3: La verdad estuvo increíble, pocas veces la he escuchado, la verdad no la conocía, perdón, pero está increíble, estuvo increíble. Un ensamble perfecto, un ensamble muy bonito, la verdad, y el final Granada que tocó, uff. Muy, muy bonito.
4: Es una preciosidad y por supuesto la alegría y los sones que nos suenan, que se va poniendo más mexicana la cosa, totalmente lo logra y creo que pues la respuesta de todo el público fue esa, todos sentimos eso y nos parece una joya y la interpretación de la guitarra pues una preciosidad. Me parece un trabajo maravilloso, lo aplaudo y todas las universidades que tienen orquesta son dignas de admiración y esta que ya conozco de varios conciertos me parece una joya y pues siempre además la universidad defiende y promueve mucho la cultura, la lectura, la música y eso pues la verdad es que se agradece en este país donde nos hace falta mucha cultura.

0: ¿Buscas trabajo? El Sistema Universitario de Medios Autónomos continúa recibiendo postulaciones para productora o productor en Huejutla, operador de grabación en Zimapán, así como diseñadora o diseñador gráfico, animador 2D y 3D, camarógrafa o camarógrafo, productora o productor y velador en Pachuca. Las y los interesados deben enviar su postulación al correo reclutamiento.daf@uaeh.edu.mx, indicando en el asunto el puesto y la zona de su interés. Desde la calle, a cargo de Rodrigo Estrada, llega a 4 años. Durante este tiempo se han presentado diversas historias que reflejan la vida cotidiana de la sociedad hidalguense.
1: Me siento, además de contento, me siento orgulloso, pero sobre todo aún con mucha responsabilidad por poder presentar esta sección. No es un trabajo propio, aunque yo salgo a pantalla cada viernes, sin embargo es el esfuerzo también de cada compañero que me hace cámara en cada edición, porque casi siempre es alguien distinto, los editores que también pues cada uno pone su sello cuando le llega a tocar editarlo, y además quienes se involucran al recomendar a alguna persona. Realmente desde la calle ha significado la oportunidad de acercarnos más a nuestras audiencias y que también las audiencias puedan mostrar sus realidades. Me ha dejado sobre todo mayor empatía, porque en cada historia ves el lado humano que tienen las personas al buscar su sustento, como bien lo mencionabas. No solamente es la persona que hace un malabar o la persona que vende algo, es una persona que busca sostener a un familiar enfermo, es una persona que busca que su hijo salga adelante, es una persona que busca mantenerse vivo, vigente, que lo vean a pesar de, pues tal vez de la edad inclusive. Las historias son muchas, pero esta sensibilidad que ha reforzado también en quienes colaboramos en esta sección, yo creo que es una de las principales enseñanzas.
0: 40 años detrás de una taquería y una vida dedicada al trabajo honesto. Hoy en Desde la Calle, don Memo nos comparte la historia que le ha permitido sacar adelante a su familia.
2: El mayor aprendizaje de mi padre fue el comercio. Fue el comercio y seguirlo yo cotidianamente. Es lo que, la satisfacción que me da de seguir trabajando lo que mi padre me enseñó.
1: Este viernes nos encontramos con el señor Memo, vecino de la calle Fernández de Lizardi. Señor Memo, muy buenas tardes. ¿Cuántos años lleva con esta taquería?
2: 40 años.
1: ¿Cómo fue que tuvo esta idea hace 40 años?
2: Pues ahora sí que lo pusimos yo y mi esposa, pues viendo las condiciones de vida, pues tuvimos que poner el negocito este y gracias a Dios nos ha ido bien.
1: ¿Cuántos hijos tienen?
2: 4.
1: ¿Cuántos hijos tenían en ese entonces cuando pusieron su taquería?
2: Ya 4.
3: No, pues sí, ya era sí o sí el negocio.
2: Sí.
1: ¿Cómo empezó ese primer puesto de tacos?
2: No, pues empecé a buscar un balconero que me hiciera un puestecito. Me hizo un puestecito más chiquito que este.
1: Oiga, ¿y con los clientes cómo se ha llevado? ¿Ha creado ya relaciones de amistad?
2: Bastante. Toda mi vida me conocen por el señor Memo, de las gorditas, don Memo.
1: Oiga, me decía que usted cocina todo lo que usted vende aquí, ¿verdad?
2: Sí. Vendemos tripita, bistec, suadero, longaniza, picadillo, deshebrada, prensado, pancita, pollo en mole verde, pollo en jitomate, y etcétera, y más.
1: Oiga, ¿y cómo ha sido ser padre de 4 personas, de 4 hombres?
2: Pues ahora sí que lo que Dios nos puso y tuvimos que echarle ganas para salir adelante.
1: ¿Ellos en algún momento han trabajado con usted?
2: Ah, sí, me ayudan aquí. Uh-huh. Aquí me ayudan, no más querido se bajar.
1: Oiga, ¿y cómo se siente de pues saber que sus hijos han salido adelante pues a partir de ese trabajo?
2: Pues satisfecho y gracias a Dios por la vida que nos ha dado.
1: Oiga, ¿cuando usted era joven se imaginaba siendo papá?
2: Nunca. No.
1: Hora de 4.
2: Hora de 4, sí, hay que enfrentar las consecuencias.
3: ¿Cómo así, don Memo?
4: ¿A usted qué le da satisfacción como padre? ¿Qué le emociona pues de ver a esos frutos de alguna forma ya desarrollados, crecidos hasta con familia?
2: Pues ya, pues lo máximo, la felicidad de las nueras, de los nietos, las nietas y de toda la familia.
4: ¿A usted le gustaría que alguien de sus hijos o inclusive sus nietos o nietas continúen con este legado de 40 años?
2: Pues no queda otra, ya uno va para abajo y ellos tienen que enfrentar algún día el negocio, si les gusta, si no, ni modo.
4: ¿Qué es lo que más le gusta de ser taquero?
2: Pues, todo en general, todo aquí para servirle al público.
4: ¿Es feliz aún en su trabajo?
2: Gracias a Dios, sí. Me gusta de corazón hacer todas las cosas bien.

0: Vemos después si se puede o no. Si no te alcanza, no lo compres.
1: La palabra decisión. Ser decidida ante cualquier situación.
2: Siempre decirme que me atreva a hacer las cosas y que no tenga miedo. Aunque sean cosas que me saquen totalmente de mi zona de confort, que las aprenda.
0: Pues creo que son bastantes, creo que son muy amplias dependiendo de cómo tú lo percibas. Realmente yo puedo decir que tengo un buen padre. Papá, si estás viendo esto, sabes que te amo mucho. Siempre ha sido un padre muy presente, un padre el que siempre me ha dado muchas alegrías y siempre me ha dado mucho apoyo.
1: La protección, la resiliencia también, que te enseña como a continuar, ¿no? A no rendirte, pero sobre todo la protección, sentir como... pues su abrazo de padre.
2: Creo que el estar presente es lo que hace a un padre un buen padre.
0: Papá, si estás viendo esto, sabes que te amo, sabes que eres mi completa adoración. Deseo que este día para ti sea increíble y gracias por estar en mi vida. Te amo mucho.
1: Que lo amo mucho y que sin él no sería la persona que soy ahora.
2: Papá, te amo mucho. Gracias por todo el esfuerzo que haces, las desveladas, el trabajo, las horas de camino.
3: Y antes de despedirnos, lo hacemos haciendo extensiva este reconocimiento y esa felicitación a los padres que nos han acompañado en todo momento, a quienes han respaldado nuestras decisiones, a quienes se nos han adelantado en el camino, a quienes han asumido esa responsabilidad sin serlo directamente de sangre, o bien a quienes, pues, en su momento han tomado este papel por alguien que se fue. También es un buen momento para ti, que tal vez no te has hecho responsable, que lo hagas a partir de ahora. Soy Alberto Ángeles, excelente noche. Nos encontramos el lunes.
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7: Son las 9 con 43 minutos. 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

cierta noche aciaga, cuando con la mente cansada meditaba sobre varios libros de sabiduría ancestral y asentía adormecido, de pronto se oyó un rasguido, como si alguien muy suavemente llamara a mi portal.

Hola, ¿qué tal? Buenas noches, les saludo con gusto y le doy la bienvenida a esta nueva emisión de Vinilo Nocturno, un espacio donde comparto con usted algo de blues, algo de jazz, algo de rock progresivo, y hoy tenemos justamente algo de esto último. Vamos a compartir con usted este álbum llamado Poe, un álbum de metal progresivo, de power metal progresivo específicamente, del grupo español llamado Opera Magna. Es un disco interesante, tiene referencias literarias, las vamos a comentar más adelante. De momento yo le doy la bienvenida y le voy a compartir el número de cabina para que nos deje su mensaje, nos deje alguna sugerencia. Es el 771-111-5629. También le hago la invitación a que nos escriba a través de nuestras diferentes redes sociales. Antes de continuar, vamos a agradecer, como en cada emisión, a la maestra Claudia Noemí Muñoz Arabia, subdirectora de Suma, al licenciado Alfredo Barrón Silva, director de Suma Radio, al licenciado Ignacio Cárdenas Roldán, director general de Suma, y por supuesto a René Martínez Galeana, director de Suma Radio San Bartolo. Escuchamos ya dos temas. Uno fue el intro y después escuchamos ya una canción como tal, que es de las más gustadas de este álbum. El primer tema fue El Cuervo y el segundo fue El Pozo y el Péndulo. Estas canciones se titulan como varios de los cuentos de Edgar Allan Poe, y las letras pues hablan de estas situaciones, de estos cuentos, y por eso se me hace un disco pues interesante de compartir esta ocasión con usted. Así que pues ahí sabe que le hago la recomendación, como en cada emisión, a que si sus actividades se lo permiten, busque ahí algunos audífonos para que pueda escuchar en su totalidad la mezcla de este álbum. De verdad, es un gran álbum. Vamos a escuchar a continuación esto que se llama Un Sueño en un Sueño, y ya estaremos de regreso. Siga con nosotros, esto es Vinilo Nocturno.

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1: Son las 10 en punto.
2: Revista del Consumidor. Radio. Polvo, lluvia, tráfico. Nuestro coche aguanta de todo, pero mantenerlo limpio no tiene por qué ser un lujo. Hoy te enseñamos cómo preparar un shampoo para lavar el auto. Anota la receta y dale a tu auto el brillo que se merece.
3: Y en otros temas, la fiebre mundialista está aquí. Pero ojo, haz que ruede el balón y no tus gastos.
2: Si quieres saber cómo evitar que la pasión mundialista te deje fuera del juego, quédate en la Revista del Consumidor Radio.
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2: En la actualidad, crear nuestras propias tecnologías domésticas es la opción ideal para elaborar productos básicos con ingredientes de calidad y muy accesibles.
3: Lo mejor, no tenemos que buscar por horas lo que necesitamos, ya que lo encontramos en tiendas de materias primas y droguerías. Por eso vamos a preparar nuestro propio shampoo para lavar el auto. ¡Manos a la obra!
2: Recuerda que cada receta está aprobada por el Laboratorio Nacional de Protección al Consumidor. Los ingredientes que vamos a utilizar para hacer 750 mililitros son: una taza de agua purificada, una pizca de colorante vegetal azul, una cucharada sopera de cera de carnauba, dos tazas de lauril éter sulfato de sodio y cuatro cucharadas soperas de polisorbato 20.
3: También vamos a necesitar los siguientes utensilios: una taza medidora, una cacerola con capacidad de 2.5 litros, un embudo, una cuchara sopera y una botella de plástico de 750 mililitros con tapa. Su preparación nos va a tomar nada más y nada menos que 25 minutos. Sin duda, una gran ventaja.
2: Para poder elaborar nuestro champú para auto, comenzamos vertiendo el agua en la cacerola y la calentamos. Una vez caliente, agregamos polisorbato 20 y revolvemos. Cuando el agua esté a punto de hervir, agregamos una cucharada sopera de cera de carnauba. Agitamos hasta que se incorpore por completo y dejamos hervir durante 3 minutos. Retiramos del fuego, agregamos el lauril éter sulfato de sodio y removemos suavemente. Después incorporamos el colorante y mezclamos hasta que el color sea uniforme.
3: Por último, con ayuda del embudo, envasamos nuestra mezcla en la botella de plástico y colocamos una etiqueta con el nombre del producto, la fecha de elaboración y de caducidad. En este caso, considera que su tiempo de caducidad es de 6 meses. Finalmente, pero no menos importante, hay que guardarlo en un lugar fresco y seco, fuera del alcance de niñas y niños. ¡Y listo! Tenemos nuestro propio shampoo para auto. Para usarlo, toma en cuenta que para 10 litros de agua se deben disolver aproximadamente 15 mililitros de shampoo. Al final del día, apostar por las tecnologías domésticas no es solo una forma de ahorrar, es tomar el control de lo que consumimos.
2: Si quieres aprender a preparar otras tecnologías como crema de cacahuate, gel para el cabello o jabón líquido corporal, puedes visitar nuestro canal de YouTube, Profeco TV.
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2: La fiebre por la Copa Mundial de Fútbol 2026 ya está aquí y con ella la emoción llega a su punto máximo. Seas aficionado o no, el ambiente festivo invita a participar en celebraciones que, sin planificación, pueden desbordar tu presupuesto.
3: Entre las suscripciones para ver los partidos, la playera oficial o las salidas con amigas y amigos, los gastos se pueden elevar. Por eso, consumir de manera inteligente te permitirá disfrutar la intensidad del torneo sin poner en riesgo tu estabilidad económica.
2: No se trata de no gastar, sino de hacerlo con conciencia. Si vas a comprar productos alusivos con responsabilidad, evita hacer gastos con cargo a tu tarjeta de crédito. Además, para que tus finanzas no reciban una tarjeta roja, considera las siguientes reglas del juego.
3: Establece un presupuesto y define cuánto gastar en artículos y celebraciones sin descuidar tus gastos fijos. Compara precios antes de comprar y elige siempre establecimientos formales.
2: Guarda tus comprobantes, ya que son tu única defensa para cambios, devoluciones o aclaraciones. No olvides que la propina es opcional, ya que es una gratificación voluntaria por el servicio, no un cargo obligatorio.
3: Reflexiona antes de gastar y pregúntate si realmente necesitas el producto o si el lugar donde verás el partido justifica el gasto. Disfruta sin la camiseta oficial. Puedes vivir la emoción del fútbol sin necesidad de gastar de más.
2: Y hablando de camisetas, puedes consultar los costos de los productos oficiales en diferentes establecimientos en el programa ¿Quién es quién en los precios? Pero el precio no es lo único que debes vigilar. En plena fiebre mundialista, las imitaciones y los productos de baja calidad están a la orden del día. Por eso, si vas a comprar algún producto, revisa la calidad de los materiales. Examina las costuras, acabados y resistencia para detectar productos de baja calidad.
3: También verifica el empaque, ya que los artículos originales tienen sellos, hologramas y etiquetas de licenciamiento oficial de las marcas deportivas. Fíjate bien en la nitidez, la calidad de impresión y ortografía de las etiquetas. Las imitaciones suelen tener errores o empaques deficientes.
2: Recuerda comprar en tiendas o distribuidores oficiales. Es la forma más segura de garantizar la autenticidad del producto y hacer valer tu garantía. No te confíes. Aunque la compra sea digital, no debes de bajar la guardia.
3: Para evitar fraudes en tus compras en línea, toma en cuenta las siguientes recomendaciones. Compra en sitios seguros y verifica que la dirección comience con https://:// Tenga certificado de seguridad vigente y ofrezca métodos de pago confiables.
2: Comprueba la identidad del proveedor. Asegúrate que el comercio tenga domicilio físico, teléfono, correo electrónico u otros medios de contacto. Consulta la reputación de la tienda y busca opiniones o referencias de otros compradores antes de pagar.
3: Lee los términos y condiciones. Hazlo para evitar sorpresas y conocer las políticas de envío, cambios y devoluciones. Analiza la descripción del producto y revisa materiales, talla, colores y dimensiones. Compara las imágenes con el original y verifica que el número de modelo coincida. Desconfía de las gangas, ya que si el precio está muy por debajo del valor de mercado, es una señal de alerta.
2: Para compras en línea más seguras, consulta el monitoreo de tiendas virtuales ingresando a www.profeco.gob.mx/tiendas virtuales. Ahí te decimos si el comercio es transparente con sus medios de contacto físicos, métodos de envío, precios claros en moneda nacional y políticas de cancelación.
3: Ya para cerrar, recuerda que la Ley Federal de Protección al Consumidor, en su artículo 12, establece que el proveedor tiene la obligación de entregar factura, recibo o ticket de compra. ¡No te vayas sin él! ¡Es tu respaldo! Recuerda que no necesitas gastar en exceso para disfrutar del Mundial. ¡Vive la emoción del fútbol con un consumo responsable!
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Y ya estamos de regreso, gracias a quienes siguen con nosotros a través de esta frecuencia universitaria. Estamos escuchando a este grupo español llamado Ópera Magna y el tema que acaba de sonar se tituló La Máscara de la Muerte Roja. También es un cuento, de Edgar Allan Poe, este conocido escritor. Le voy a platicar un poco más acerca de este disco y es que es el segundo álbum de estudio de esta agrupación. Se publica un 31 de marzo del año 2010 y es ahora ya un clásico del metal sinfónico en español. Les platicaba que es un disco conceptual completamente basado en los relatos de este escritor. Cada canción, excepto la última, representa un cuento o un poema del autor. Ya escuchamos ahí el intro del álbum, no, que no es un tema como tal, pero es el intro, es justamente el cuento más conocido de este autor. Yo le invito a que lo busque, lo puede escuchar en YouTube, también lo puede buscar en alguna plataforma de música, o lo puede descargar o lo puede comprar ya si le es posible. También le hacemos esa invitación a que lea a este escritor, a que lo conozcan. Y le voy a platicar un poco más acerca de esto. Estas canciones no se limitan solamente a ilustrar o a escenificar estos temas. Reinterpretan el universo oscuro de Edgar Allan Poe con intensidad casi cinematográfica, y creo que esa es una palabra clave en este álbum. Es muy cinematográfico y también pues tiene que ver con esta cuestión conceptual. Vaya, esperemos lo disfrute. Tiene muchas canciones ahí pues muy intensas. Ya tuvimos en emisiones anteriores pues música más tranquila, y hoy por ser viernes pues se nos ocurrió hacerlo de esta manera. Vamos a escuchar a continuación esto titulado Annabel Lee y también El Demonio de la Perversidad. Vamos a escuchar este par de temas y ya estaremos de regreso. Yo le invito a que siga con nosotros en esta nueva emisión de Vinilo Nocturno.

continuamos a través de esa frecuencia universitaria. Escuchamos un tema llamado El demonio de la perversidad y le voy a platicar más acerca de este álbum. Y es que la intro la narra Luis Posada, quien es una de las voces de doblaje más reputadas de España. Y el tema que acaba de sonar también tiene un invitado especial. Es el vocalista de la banda Death A Creature. Y pues esto también pues es parte de este enfoque teatral que tiene este disco, que lo hace tan, tan especial. Le voy a platicar un poco más acerca de este álbum. Este salió tras años de retraso, varios años en que se estuvo postergando esta producción. Y posteriormente coincidió sobre otro disco, le platico. Aunque salió en 2010, la banda ya tenía el proyecto ideado desde unos años atrás. Y aunque tuvo problemas con la edición hasta firmar con el sello de discos correcto, pues fue que esto se logró. Curiosamente, menos de 2 años antes salió Legado de una tragedia, otra obra nacional también basada en este escritor. Vamos a escuchar a continuación algo que se llama El retrato oval. Con esto nos vamos a ir al siguiente corte. Y este cuento también pues se lo recomiendo que lo busque. Interesante, le va a gustar y va a entender también un poco más acerca de este álbum. Vamos a disfrutar de ese tema y ya estaremos de regreso.

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2: Son las 10 con 30 minutos.
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0: Son las 10 con 31 minutos.
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Continuamos a través de esta nueva emisión de México en Ritmos. El tema que acaba de sonar se tituló El Entierro Prematuro y le voy a platicar ahora un poco más de este álbum, no sin antes hacerle la invitación a que descargue la aplicación Suma UAH para que pueda escuchar cualquiera de nuestras estaciones o sintonizar nuestro canal de televisión en cualquier parte del mundo donde usted cuente con servicio de internet. De igual manera, le hago la invitación a que nos escriba a través de nuestro número de WhatsApp. Se lo comparto nuevamente, es el 771-111-5629. También le hago la invitación a que nos siga y nos escriba a través de nuestras diferentes redes sociales. Con respecto al disco que estamos compartiendo esta ocasión con usted, llamado Poe, justamente como este conocido escritor, este álbum tiene un sonido a power metal sinfónico con muchas estructuras neoclásicas y también orquestales. Ya lo estuvo escuchando anteriormente. Es un álbum muy dramático, tiene riffs veloces, solos neoclásicos, teclados con muchas cuerdas, dramatizaciones. Eso, por ejemplo, pues ahí hace unas referencias a Symphony X y a Rhapsody, pero con una identidad propia basada pues en un principio en el idioma español, que eso ya pareciera que no, pero cambia bastante la cuestión de la música, de la interpretación, el hacerlo con una lengua diferente. Y también pues la sensibilidad compositiva tiene ahí un punto muy importante también a favor de este grupo español llamado Ópera Magna. La producción sigue sonando potente y detallada 15 años después de su producción. La banda lo define como... define sus influencias, perdón. Entre ellas está Yngwie Malmsteen, Avalanche y también Danny Elfman. Vamos a escuchar a continuación un tema más. Esto se llama El Corazón Delator. Vamos a disfrutarlo. Después vamos a hacer un corte más. Pero ya sabe que yo le invito a que siga en sintonía de esta frecuencia universitaria.

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2: Son las 10 con 45 minutos. 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

Gracias a quienes se mantuvieron con nosotros a través de toda esta emisión de Vinilo Nocturno. Escuchamos este álbum llamado Poe, y sí lo vamos a terminar completo. Hay otras ocasiones en las que nos falta ahí algún tema o nos sobran, ¿no? Ha habido incluso veces en que nos sobran, pero esta vez vamos a salir justos y nos vamos a despedir con un tema que tiene el nombre de este escritor, Edgar Allan Poe. Y yo lo voy a compartir por última vez. Nuestro número de cabina es el 771-111-5629. Y vamos a volver a agradecer a la maestra Claudia Noemí Muñoz Arabia, subdirectora de Suma, al licenciado Alfredo Barrón Silva, director de Suma Radio, al licenciado Ignacio Cárdenas Roldán, director general de Suma, y por supuesto a René Martínez Galeana, director de Suma Radio San Bartolo. Vamos a disfrutar de este último tema. Esto fue Ópera Magna, ojalá lo hayan disfrutado. Tiene más temas muy interesantes este grupo, aunque este es el más orquestal, el más oscuro. Las otras producciones se acercan más al power metal pues épico. Esto pues es una cuestión más sinfónica. Ahora sí, ya nos vamos. Mi nombre es Dan Cabrera, fue un gusto haber estado con usted una noche más compartiendo algo de música. Ahora escuchamos algo de power metal progresivo. Vamos a disfrutar de Edgar Allan Poe y nos escuchamos a la siguiente.

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3: Son las 11 con 2 minutos.
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5: Bienvenidas y bienvenidos sean todos ustedes a este espacio que lleva por nombre En Vanguardia. Nuestra finalidad es compartir algunos de los logros y avances de nuestra máxima casa de estudios, la Universidad Autónoma del Estado de Hidalgo. Antes de comenzar, agradecemos y reconocemos el trabajo de nuestras compañeras y compañeros operadores de Suma Radio, quienes reciben y replican esta señal que se genera y produce desde Suma Radio Tulancingo. Adán Zúñiga en Actopan, Federico Hernández en Huejutla, Víctor Sony en Pachuca, Vladim Martínez en Suma Radio Zimapán, aquí en Tulancingo. Muchas gracias a Salvador Avilés, de igual manera a José Jesús Santos en la Sierra Otomitepegua, quien en un horario diferido, pero también comparte esta emisión con todos ustedes en San Bartolo Tutotepec. Agradecemos en la producción a nuestro compañero Daniel García, al micrófono le saluda Erika Guevara, y es así como nosotros iniciamos una emisión más de En Vanguardia.
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5: Iniciamos nuestro recorrido, como ya lo escuchó, desde el Valle del Mezquital. Vania Sánchez nos invita a reflexionar sobre la importancia de nuestra participación como ciudadanos en la construcción de entornos más inclusivos y colaborativos. Esto a partir de la participación de académicas y académicos de nuestra institución en el 5º Congreso Internacional en Educación Inclusiva, que fue organizado por la Universidad Autónoma del Estado de Chihuahua. A través de charla se destaca cómo el compromiso de cada persona y la participación activa contribuyen al fortalecimiento del tejido social. Adelante, Vania, te escuchamos.
8: Hola amigos de En Vanguardia, al micrófono les saluda Vania Sánchez y en esta ocasión me encuentro con la doctora Nancy Yvette López Granados, el maestro Jorge Armando Moctezuma Plata y la maestra María Zúñiga Sánchez, quienes recientemente presentaron la ponencia Construyendo Entornos Inclusivos, experiencias desde el Centro de Desarrollo Comunitario ADULAM Hidalgo, en el 5º Congreso Internacional en Educación Inclusiva, compartiendo experiencias y estrategias enfocadas en la construcción de entornos más participativos. Y para poner en contexto a las personas que nos escuchan, comencemos por lo básico. ¿Qué es el Centro de Desarrollo Comunitario ADULAM y cuál es su labor?
9: Sí, muchas gracias. El Centro de Desarrollo Comunitario ADULAM es un proyecto que lleva funcionando alrededor de 16 años, el cual surge a partir de una propuesta de tesis de la doctora Nancy Bet sobre la importancia de generar entornos que a partir de la comunidad puedan ofrecer alternativas de solución a las necesidades que tienen tiene la población. En este espacio nosotros estamos trabajando el poder acercar servicios a las personas que por cuestiones económicas, por cuestiones de condiciones físicas, de condiciones relacionadas a algunas barreras del aprendizaje y acercarse a los procesos educativos, nosotros estamos tratando de dar atención que les permita poderse vincular con las prácticas deportivas y específicamente con actividades de desarrollo de habilidades del pensamiento.
8: Ahora, ¿qué estrategias se implementan en el Centro de Desarrollo Comunitario para responder a las necesidades y las características de los alumnos?
10: Particularmente, a mí me encanta trabajar con niños y es la parte que de la que yo me encargo en el Centro de Desarrollo. Yo creo que las adaptaciones que hemos hecho tienen que ver con, por supuesto, las características de nuestra población, pero también esta inclusión tiene que ver con la participación integral de la familia y de la comunidad. Muchos de los niños que tenemos nosotros han llegado por voz a voz, es decir, son familias que expresan con otras familias en ese espacio, pues van a su ritmo, las estrategias son adaptadas también, incluso aunque hablamos de que ofertamos deportes, son deportes que se adaptan a las características de nuestros alumnos. Hemos tenido alumnos, por ejemplo, con diferentes grados de autismo y por supuesto no vamos a tener un desempeño de alto rendimiento en el deporte, como a lo mejor otras escuelas sí tienen ese perfil. Para nosotros las adaptaciones curriculares han sido importantes en ese sentido, observar a nuestra población y en función de ello, pues poder generar estas adaptaciones. Si bien estamos hablando de que ofertamos educación no formal, no tenemos un currículum tan estructurado, pues eso también nos da esa facilidad de irlo adaptando. Por ejemplo, en los talleres yo atiendo a niños de diferentes edades, creo que el más grande ahorita es 11 años, pero tenemos niños recientemente de 4 años. Entonces, esto hace que yo tenga que diversificar las actividades, que tengan este objetivo pedagógico, no se pierde de vista, pero que estas adaptaciones en cuanto a actividades, materiales y las expectativas que tenemos, pues se adecúen a también lo que la familia nos ha platicado que pasa con ellos. Entonces nuestras estrategias tienen que ver también con este acercamiento a las familias, preguntarles y entrevistarnos con ellos, cuáles son sus diagnósticos, qué expectativas tenemos, hasta cuáles son los alcances de acuerdo a lo que les han dicho otros especialistas que les acompañan, y en función a eso adaptamos nuestras estrategias.
8: Cuando hablamos de educación inclusiva, ¿nos podría explicar a qué nos referimos exactamente?
10: Cuando hablamos de inclusión, creo que casi siempre nos vamos a la parte de necesidades educativas especiales o discapacidad, pero si vemos en la literatura existen muchos tipos de barreras. Nosotros nos centramos en las barreras de aprendizaje y en esas se incluyen, por ejemplo, las económicas, las comunicativas y las pedagógicas, porque incluso las pedagógicas nos limitan. Por ejemplo, vemos o llegan niños que quieren trabajar o perfeccionar lenguaje, lectoescritura, y nos dicen es que pues ya a estas alturas del año no sé, el 90% de sus compañeros ya lee, ya escriben a la perfección y entonces él se está quedando o sienten que no van al ritmo, y eso tiene que ver con estas barreras pedagógicas. En la educación formal esperamos que todos vayan a la par, que se cumplan los objetivos porque hay un diseño curricular que hay que cumplir, se entiende, ¿no? Desde esta parte formal, pero sabemos que hay niños que tienen características diferentes y que entonces tendríamos que adaptarnos a ellas, y en nuestro caso es lo que hacemos. Te falta trabajar cierta habilidad, pues la trabajamos aquí para que después en la educación formal, ya en la escuela, en el grado que te corresponda, pues tengas mejor oportunidad de desempeño.
8: Ya para despedirnos, ¿qué mensaje les gustaría compartir en favor de la inclusión con quienes nos escuchan?
11: Hay que hacer lo que nos corresponde desde el sitio donde nos encontremos para contribuir a mejorar nuestras comunidades y la sociedad en general. Gracias.
10: Algo que no mencionó el maestro Armando en cómo nace esta idea de ADULAM tiene que ver también con una parte de su experiencia personal. Él creció en esa colonia y alguna vez me comentaba: yo fui de los niños que siempre quiso practicar taekwondo y siempre quería ir a torneos y quería, por supuesto, mi uniforme, mi equipo. Y alguna vez me decía, pues yo quisiera darle eso a los niños que están aquí en mi colonia, ¿no? O sea, vivimos en una colonia en donde ves las problemáticas, ves a qué se dedican los niños, sin querer te das cuenta si asisten regularmente o no a la educación formal. Y entonces me decía, bueno, si bien no van a optar muchos por razones diversas por la educación formal, yo quisiera ofrecer esta parte.
9: Y pues yo me gustaría decir que no dejemos que las circunstancias determinen nuestras identidades. Cada uno de nosotros nosotros es un agente de cambio, es un agente de transformación, y podemos aportar con lo poco o con lo mucho que tenemos de talento, podemos aportar para mejorar a nuestras sociedades, porque las cosas que hacemos todos los días son las cosas que nos definen. Muchísimas gracias.
5: Muchas gracias a nuestra compañera Vania Sánchez por compartirnos esta interesante entrevista, y en los próximos minutos le compartimos una nota radiofónica que gira en torno a un tema sumamente delicado y pocas veces atendido, que es la violencia contra las mujeres indígenas. A través de la experiencia y conocimiento de la doctora Silvia Mendoza, le presentamos el siguiente material.
12: Las manifestaciones de violencia contra las mujeres, adolescentes y niñas, sobre todo en poblaciones indígenas, han sido un eje de prioridad en el trabajo que realiza la doctora Silvia Mendoza Mendoza, profesora investigadora y jefa del Área Académica de Sociología y Demografía del Instituto de Ciencias Sociales y Humanidades de la UAEH, dentro de su línea de investigación, el análisis de la organización social de los pueblos indígenas. En los últimos años, la doctora, junto con un grupo de investigadoras de la UAEH, trabajan de cerca con mujeres indígenas de la Huasteca Hidalguense, principalmente con las que integran la Casa de la Mujer Indígena, CAMI Huejutla, profundizando la relación de las mujeres con sus comunidades, visibilizando las prácticas de violencia de género que hoy en día continúan en la cotidianidad.
13: Con este conocimiento que ya nos teníamos, regreso, porque me dicen, ¿sabes qué, Silvia? Ahora necesitamos diseñar un plan estratégico. Y en estas mujeres tan inteligentes, dice Silvia, los datos de violencias no han disminuido, se mantienen. Y la pregunta es, ¿qué se puede hacer desde la CAMI? En grupos de reflexión y de diagnóstico participativo, lo que llegamos en conclusión fue que hay que trabajar directamente desde las comunidades, para las comunidades, pero además haciendo un trabajo colectivo con las mujeres. Lograron sacar su plan estratégico y yo espero que para el siguiente año ya lo pongan en marcha.
12: Las mujeres que integran la Casa de la Mujer Indígena en Huejutla, motivadas por el Instituto Nacional de los Pueblos Indígenas, trabajan coordinadamente para realizar capacitaciones en diversas comunidades e instituciones educativas de la región sobre diversos temas que afectan a la población. Y es gracias a la colaboración con universidades como la UAEH que realizan un diagnóstico con un enfoque intercultural, ahora en la lengua materna predominante de la región, el náhuatl.
13: ¿De qué se trata esto? Se trata de hacer efectiva la necesaria colaboración que tenemos en la universidad. Y entonces, con este trabajo, lo que yo he aprendido es a comunicar de que ellas, en la entrega que tienen, en la preocupación que tienen, hagan un trabajo muy profesional, muy sistemático, muy ético sobre este asunto tan importante que son las violencias.
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5: Es momento de hacer una pequeña pausa promocional, pero no se despegue porque tenemos más información que compartirle de la Universidad Autónoma del Estado de Hidalgo. Nosotros regresamos aquí a En Vanguardia.
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3: Son las 11 con 15 minutos.
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5: Ahora nos enlazamos hasta la Sierra Gorda, donde hay presencia universitaria en el 99.5 FM. Desde Suma Radio Zimapán, Fidel García nos comparte una entrevista con el maestro Alfredo Trejo Espino, coordinador del Centro Cultural César Sánchez Lozano, perteneciente a la Universidad Autónoma del Estado de Hidalgo. Adelante, Fidel, te escuchamos.
9: Es un placer saludar a nuestra amable audiencia de En Vanguardia. En esta ocasión nos honra con su presencia en la cabina el maestro Alfredo Trejo Espino, coordinador del Centro Cultural César Sánchez Lozano, perteneciente a la Universidad Autónoma del Estado de Hidalgo. Durante esta breve entrevista tendremos la oportunidad de conversar con él acerca de las diversas actividades
14: culturales, artísticas y académicas que se ha llevado a cabo recientemente en este centro cultural. Maestro, ¿cómo está usted en esta tarde?
15: Buenas tardes a todo el auditorio, un gusto saludarles.
14: Que el día de hoy tuvieron una actividad en este espacio cultural que comparte también al lado de Suma Radio Zimapán, la cual usted está al frente de este espacio cultural. Platíquenos un poco de lo que se llevó el día de hoy y de lo que también las actividades que se ha llevado en otros días, maestro.
15: Sí, con mucho gusto. Comentarles que el día de hoy tuvimos el gusto de llevar a cabo la inauguración de la exposición fotográfica Finipix Finalistas 2026, una exposición que amablemente nos comparte el Festival Internacional de la Imagen de nuestra universidad, en donde se muestran las 20 mejores fotografías de los alumnos que participaron en esta convocatoria, una convocatoria que emite el FINI y que durante meses anteriores se llevó a cabo la elección de las 20 mejores fotografías, y bueno, aquí están expuestas en este momento, aquí en este Centro Cultural César Sánchez Lozano, justamente los primeros lugares. Hemos recorrido ya la galería el día de hoy con los invitados, y sin lugar a dudas es de reconocer el trabajo que hacen los alumnos de bachillerato. Entonces, esta galería está expuesta aquí en este Centro Cultural, estará expuesta aproximadamente 2 meses más, para que ya a finales del mes de agosto seguramente estaremos cambiando la exposición. Y bueno, invitar a la población a que se acerque, que conozca esta muestra fotográfica que tenemos expuesta, y que bueno, conozcan de lo que hacemos aquí en el Centro Cultural César Sánchez Lozano, y que es una actividad que recientemente, insisto, la hemos inaugurado el día de hoy con la presencia del licenciado Marco Antonio Alfaro Flores, director del Festival Internacional de la Imagen, y con autoridades municipales, educativas y de cultura de nuestro municipio.
14: Y justamente la invitación también al público en general para que pueda apreciar este arte, la galería presente en este espacio. Igual, si nos pudiera usted facilitar también los horarios disponibles para el público en general, y valdría la pena también recordarle a nuestro público el lugar en la cual nos encontramos, en qué calle.
15: Sí, por supuesto, el horario en el que estamos exhibiendo esta exposición es de lunes a viernes de las 9:30 de la mañana a las 19 horas, y los días sábados de las 9 de la mañana a las 15 horas. Y nos ubicamos, muy fácil de ubicarnos, prácticamente en el centro. Estamos atrás de la iglesia, en la calle Vicente Guerrero número 13, justamente, y como lo comentaba en su momento, junto con las instalaciones de Radio Universidad de Zimapán.
14: Maestro, platíquenos también algunas otras actividades que se ha llevado a cabo en este espacio, y también futuras actividades que tenemos justamente en vista también de poder brindar estos espacios a la comunidad universitaria.
15: Sí, platicaré justamente de algunas actividades que hemos iniciado prácticamente con el inicio de este semestre, que para la Autónoma de Hidalgo es el semestre de enero-junio 2026. Durante el cual estuvimos de manera permanente llevando a cabo la transmisión de los conciertos de la Orquesta Sinfónica de la Autónoma de Hidalgo en vivo, aquí a través de la megapantalla, y que bueno, todavía por ahí nos quedan 2 conciertos más. Se cierra temporada el 26 de junio la Orquesta Sinfónica, y justo ese día cerramos también temporada aquí nosotros, porque insisto, los conciertos son en vivo. Otra actividad que también hemos llevado a cabo durante todo el semestre y que estaremos continuando por los días que nos restan de aquí al mes de julio, que se declara un receso, es el cine cultural. Estaremos continuando con películas de cine cultural amablemente durante el periodo del Festival Internacional de la Imagen. Nos compartieron algunas películas de cine búlgaro, y las cuales estamos por ahí definiendo los tiempos y los horarios para que nuevamente volvamos a transmitir este cine búlgaro, con la verdad es de una excelente calidad. Invitar a la gente que consulten la cartelera a través de la página de Facebook del Centro Cultural César Sánchez Lozano de la Autónoma de Hidalgo, para que pueda enterarse de los eventos que tenemos, insisto, los conciertos de la Orquesta Sinfónica y en su caso el cine cultural. Por supuesto, estaremos realizando algunas actividades ya prácticamente en vías del cierre del semestre, de manera conjunta, de manera coordinada, en vinculación con la Escuela Superior de Zimapán, como es la entrega de certificados a los chicos de bachillerato. Es una actividad en la que desde luego están participando los padres de familia y alumnos que están concluyendo este nivel educativo en la Escuela Superior de Zimapán.
14: ¿Algún mensaje final para nuestro público, para nuestra comunidad universitaria, maestro?
15: Sí, solamente invitar a la ciudadanía, invitar a la población en general, que nos visiten, que conozcan la exposición que acabamos de inaugurar que conozcan de estas extraordinarias fotografías que se han logrado a través de la lente de un celular y que, como lo mencioné en su momento, no son fotógrafos profesionales, son alumnos de bachillerato de las diferentes escuelas de nivel medio superior que componen la Autónoma de Hidalgo.
14: Agradeciéndole justamente aquí al maestro Alfredo Trejo Espino por su amable participación y por compartirnos con nuestra audiencia de las actividades, los proyectos y los logros que impulsa el Centro Cultural César Sánchez Lozano, fortaleciendo así la vida cultural de nuestra comunidad. Hemos escuchado pues un panorama de las diversas actividades culturales, artísticas y académicas que justamente se encuentra programado en los próximos días. Concluimos en este enlace especial para el programa de En Vanguardia. Regresamos con nuestros compañeros de Suma Radio Tulancingo para continuar con el programa. Muchísimas gracias.
5: Muchas gracias, Fidel García, por compartirnos parte de las actividades que se llevan a cabo en la Sierra Gorda hidalguense. Y nosotros continuamos con más aquí en Vanguardia.
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5: Antes de finalizar con la emisión del día de hoy, hacemos un enlace completamente en vivo hasta la Huasteca hidalguense, donde nuestra compañera Carla Tobar comparte con ustedes las actividades más destacadas de nuestra alma mater a lo largo de esta semana. Carlita, qué gusto saludarte. Adelante con la información.
16: Hola, ¿qué tal, compañeras y compañeros de En Vanguardia? También con el gusto de saludarles en este viernes, también desde las cabinas de Suma Radio Huejutla. Así que sin más preámbulo, vámonos con la información más importante de la Universidad Autónoma del Estado de Hidalgo. Y les comentamos que en esta semana la UAEH llevó a cabo la aplicación de los exámenes de admisión para el nivel licenciatura. El proceso inició el pasado martes con las carreras de médico cirujano y cirujano dentista. Continuó al siguiente día con los programas del área de ciencias de la salud, como enfermería, psicología, nutrición, farmacia y gerontología. Concluyó el día de ayer con el resto de la oferta educativa. Cabe destacar que también este viernes se realiza el examen de admisión para los programas de bachillerato general en todos los planteles pertenecientes a la máxima casa de estudios de la entidad. En más información, la Autónoma de Hidalgo recibió la visita del embajador de la República de Filipinas en México, Arvin Reyes de León. Esto como parte de los preparativos de la edición número 39 de la Feria Universitaria del Libro, que se llevará a cabo en septiembre y que tendrá a Filipinas como país invitado de honor. Durante el encuentro, el rector Octavio Castillo Acosta destacó que esta visita refleja el crecimiento y la proyección internacional que ha alcanzado la institución, además de fortalecer los lazos de cooperación académica y cultural entre ambas naciones. Por su parte, también el diplomático filipino agradeció la invitación y señaló que la participación de su país en la FUL 2026 representará una oportunidad para compartir con México la riqueza de su gastronomía, su literatura, el cine y también diversas expresiones artísticas, fortaleciendo así la hermandad entre ambas naciones. Continuando con la información universitaria, la UAEH entregó 443 títulos profesionales a egresadas y egresados de licenciatura, quienes acompañados de familiares, amigos y docentes culminaron una importante etapa de formación académica. Durante las ceremonias, también el rector de la Autónoma de Hidalgo destacó que obtener un título universitario es el resultado del esfuerzo, la disciplina y la resiliencia. Asimismo, subrayó que la educación superior no solo brinda conocimientos técnicos, sino que también fortalece la ética, el pensamiento crítico y, por supuesto, la responsabilidad social. De igual manera, exhortó a las y a los nuevos profesionistas a construir su prestigio mediante el trabajo honesto, la sensibilidad ante las necesidades de la sociedad y el compromiso de generar un impacto positivo en su entorno. También con esta entrega, la UAEH refrendó su compromiso con la formación de profesionistas capaces de integrarse al mercado laboral y aportar soluciones innovadoras desde las distintas áreas del conocimiento. En cuanto a temas académicos, también les compartimos que una investigación desarrollada por Darien Miranda Ruiz, egresado de la maestría en gestión ambiental de la UAEH, evidenció los desafíos económicos, institucionales y de salud que enfrentan las personas adultas mayores en la zona metropolitana, esto en Pachuca, ante los efectos del cambio climático. El estudio identificó un incremento en enfermedades relacionadas con el estrés térmico, como golpes de calor, deshidratación y padecimientos cardiovasculares, así como respiratorios y renales. Además, reveló la falta de recursos para implementar medidas de adaptación, el aislamiento social y la carencia de redes de apoyo y marcos normativos especializados. La investigación también detectó afectaciones diferenciadas en distintos puntos de la región, lo que también confirma la necesidad de diseñar estrategias específicas para cada comunidad y evitar la aplicación de soluciones generalizadas. También como parte de las propuestas de esta investigación, el egresado Garza, en colaboración con el Congreso del Estado de Hidalgo, planteó modificaciones a 14 artículos relacionados con las leyes de cambio climático, protección civil y derecho de las personas adultas mayores, además de impulsar la creación de un sistema integral de gestión de riesgos para que de esta manera se pueda fortalecer también la educación ambiental. Esto es parte de la información más relevante de la Universidad Autónoma del Estado de Hidalgo. Regresamos los micrófonos a cabina. Que tengan un excelente viernes y un extraordinario fin de semana.
5: Igualmente, Carlita, excelente fin de semana para ti. Saludos a todo el equipo de Suma Radio Huejutla.
16: Muchísimas gracias, compañeras y compañeros de En Vanguardia. Nos escuchamos en una próxima emisión.
5: Y es así como llegamos al final de una emisión más de En Vanguardia. Gracias a todos aquellos que estuvieron en controles de transmisión aquí en Tulancingo, a Salvador Avilés. En la producción, Daniel García. Yo soy Erika Guevara. Que tenga un bonito fin de semana y nos escuchamos muy pronto.
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1: Son las 11 con 29 minutos.
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1: 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Con el gran maestro Carlitos Fuentes. Aparte toca muy bonito. Pues. Y vamos a recordar a el maestro Manzanero con esta gran canción. Desde hace mucho tiempo la escribió. Dice que es la más hermosa que ha escrito. Yo sí le creo, porque muchos nos enamoramos gracias a esa canción.

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1: Son las 11:48.
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4: Voz, señora Patricia Alarcón, cocinera tradicional.
5: ¿Qué cree que tienen un mejor sabor? Las, por ejemplo, el cilantro, que es cosechado aquí en las comunidades, tiene un sabor muy sabroso a comparación del cilantro que traemos de la ciudad. Porque igual cuando no hay, igual lo consumimos. Y comparamos el sabor de una salsa verde, por ejemplo, con cilantro del que hay aquí y del que traemos de la ciudad, y marca bastante la diferencia. Entonces es muy importante consumirlos para darle mejor sabor a nuestras comidas, para consumir los productos que no tienen fertilizantes, y sobre todo para apoyar en la economía local.
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1: Son las 12 con 5 minutos.
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1: Son las 12 con 18 minutos.
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0: con 48 minutos.
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3: Voz, señora Patricia Alarcón, cocinera tradicional.
4: Pienso que es más recomendable utilizar manteca en cantidades pequeñas, tampoco en cantidades grandes. Llevamos un tiempo más o menos de 10 meses cocinando con manteca. No todas las comidas, pero sí cocinamos la mayor parte con manteca, porque igual tuvimos una experiencia de salud y por ahí el médico nos recomendó que utilizáramos más la manteca. Que claro, ¿no? Pues si, por ejemplo, si freímos carne, ya que está frita, le quitamos esa mantequita que tiene y ya le agregamos la salsa para que pues no esté demasiado grasosa. Entonces, pues sí, la explicación que un doctor me daba a mí, me comentó todo el proceso de los aceites y todo el daño que nos vienen a ocasionar las cosas fritas que consumimos. Entonces, pues eso ha hecho que nosotros, al consumir tanto aceite que está procesado, subamos demasiado de peso. Entonces, pues yo recomendaría que utilizáramos más la manteca que el aceite.
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1: Es la 1:02.

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1: Son las 2 con 3 minutos.
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5: Las personas de las comunidades traen muchísima variedad de productos, como chayotes, chilacayotes, calabazas, cacahuate, cilantro, pápalo. También hay lugares donde traen ejotito, frijol gordo, frijol del que se cosecha aquí en nuestro municipio. A lo mejor y luego decimos, no, pues es que el frijol que viene de las comunidades es caro. Igual y lo vemos de esa manera porque pues no sabemos, ¿verdad?, el proceso que lleva producir un cuartillo de frijol, aunque sea. Y pues como vemos, el clima pues está muy variado. Ya no es como antes que decíamos, no, pues ahorita es tiempo de calor. Ahorita está muy variado, entonces pues igual los campesinos pues batallan para producir lo que ellos nos venden.
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1: Son las 2:50.

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1: Son las 3 en punto.

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1: Son las 3 con 18 minutos.
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5: Considero que es muy importante que sigamos consumiendo los productos que son ahora sí que originarios de nuestras comunidades, ya que no tienen fertilizantes, que no, ahora sí como diríamos, ¿va?, que no las hacemos crecer a fuerza, que crecen en su modo normal. Además de eso, pues están regadas con agüita limpia y pues siento que es más saludable consumirlos, igual porque pues estamos lejos aún de lo que es la ciudad, donde producen muchos productos que llevan demasiados químicos, regados con aguas negras, y ahora sí que no sabemos ni en cuánto tiempo ya están listos, porque pues de tanto fertilizante los hacen crecer muy, muy apresuradamente.
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0: Son las 3:47.
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1: Son las 4 con un minuto.
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4: Hola, ¿qué tal? Saludo a todos nuestros radioescuchas, los saludamos desde las cabinas de Suma Radio Huejutla y les damos la bienvenida a quienes nos siguen a través de las emisoras que conforman Suma Radio. Los saluda su anfitrión Oscar Cruz en este su programa Cine y Ciencia en Sintonía, en el cual abordamos diferentes producciones de cine para discutir sus alcances, la fantasía tras de ellos y la precisión científica de los mismos. Comenzamos.
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4: La película que abordaremos hoy es Dark Waters, o El Precio de la Verdad, como se llama en Hispanoamérica, del año 2019. La película es dirigida por el cineasta estadounidense Todd Haynes y está basada en un artículo del New York Times del 2016, que en español se tituló El abogado que se convirtió en la peor pesadilla de DuPont, de Nathaniel Rich. El reparto está encabezado por Mark Ruffalo, Anne Hathaway, Tim Robbins y Victor Garber entre los papeles principales. La historia narra el caso del abogado Robert Bilott, un abogado que emprende un juicio en contra de la Corporación de Fabricación de Productos Químicos DuPont, después de que detectan aquí una contaminación en una ciudad con productos químicos no regulados. Para poder explorar esta película y analizar los eventos que son más probables y admisibles en esta ficción de la narrativa, nos acompaña la doctora Marta Morales Amparano, que labora actualmente en el CIAD, en el estado de Sonora. Y es un gusto tenerte con nosotros, Marta. Bienvenida.
5: Muchas gracias. Primero que nada, pues muchas gracias por la invitación. Es un gusto estar con ustedes y que existan este tipo de espacios, pues que nos permitan dialogar y pues también como que aplicar o enfocar la ciencia desde unas perspectivas pues más accesibles y más cotidianas, ¿no?
4: Muchas gracias por acompañarnos, Marta. Y pues bueno, ya entrando en materia acerca de esta película, pues bueno, platicamos acerca de Robert, que es un abogado defensor, que se encuentra él ubicado en el estado de Ohio, ¿no? Entonces, trabaja para una firma de abogados y, de hecho, la película narra acerca de que lo están haciendo socio a esta compañía de abogados de Taffy Hollister. Y bueno, en estos días que tienen aquí en las sesiones de trabajo, llega un granjero que es el granjero Wilbur Tennant, que conoce a la abuela de Robert. Entonces él llega de una manera ahí bastante agresiva, se ve ahí en la película, a pedirle que investigue la causa de varias muertes inexplicables de sus animales en Virginia Occidental, en West Virginia. Durante este encuentro, Tennant le comenta que todas las muertes están relacionadas de alguna manera con esta empresa de fabricación de productos químicos que es DuPont. Y le da a Robert, le deja ahí una caja de videos como prueba, y le dice que su hermano también era empleado de la fábrica y que tienen aquí DuPont un basurero ahí cerca de esta granja. Ahí esto transcurre sin mayor... Sí, no vemos nada más, pero Robert visita después esta granja de los Tennant precisamente porque le inquieta el hecho de que conoce a su abuela, ¿no? Y ahí se entera que más de 190 animales ya han muerto en condiciones bastante inusuales. De hecho, este granjero le muestra ahí que tienen órganos ahí hinchados, tumores, y bueno... Esto le llama la atención a Robert, regresa aquí aquí con la firma de abogados y pregunta acerca de si pueden tener información sobre toda esta cuestión de los desechos y básicamente del funcionamiento de la planta, ¿no? Así, obviamente, de los productos químicos que se desechan. Al no encontrar nada útil, digamos, en la investigación, revisa el informe de la Agencia de Protección Ambiental, de la EPA, y se da cuenta que tampoco, en teoría, tampoco detectan nada, puesto que estos químicos ni siquiera están regulados por la entidad en cuestión. Y bueno, pues ya entrando un poquito más a fondo, respecto a esta cuestión del daño ambiental, como nos narra en la película, vemos animales con diferentes tipos de daños, cambios en el ambiente y... sabemos que esta película está basada en hechos reales. Sin embargo, bueno, aquí la pregunta es si este tipo de daños puede presentarse a tal grado, si podemos tener evidencia de un daño ambiental de esta manera. Esto es presuntivo, parte de drama de la película. ¿Qué nos puedes comentar al respecto, Marta?
5: Bueno, pues primero, como ya mencionaste, esto pues fue basado en hechos reales y pues la verdad es que sí es, ¿no?, totalmente posible que eso ocurra y se llegue a ver a tal grado. Me parece importante pues abordar esta película. A mí me pareció muy interesante porque quise abordarla desde un tema de cómo se utilizó la ciencia para poder llegar a armar una evidencia sólida y que pudiera tener una respuesta del gobierno o de la empresa hacia la comunidad. En este sentido, pues sí, primero cabe recalcar que es muy importante y que es totalmente válido a primero hacer una observación y ver que ocurren ese tipo de malformaciones. Como se ve en la película, pues hay ennegrecimiento de los dientes, inclusive en personas, ¿no? También formación de tumores, como ya mencionaste, problemas reproductivos, cosas que ya van escalando más en los organismos vivos que están en contacto con estos contaminantes. Sin embargo, pues algo que se narra mucho en la película, que se observa, es justamente eso, que no basta con observar un daño para poder decir que es la causante real. Entonces, yo creo que lo más importante, tanto, o sea, en la película, es que en la ciencia, en la vida real, lo importante es tener una observación y de partir de esa observación generar una hipótesis o, vamos a decir, una suposición e investigarla, ¿no? Entonces, de ahí parte la película, en donde observamos o asociamos todas estas malformaciones, que es lo que hace pues el granjero, ¿no? Y él sabe, su corazón, su lógica le dice que está ligada a eso, pero no tiene cómo comprobarlo, y eso es en lo que pues gira la película, ¿no? Entonces, se utilizan muchas herramientas que pues iremos viendo a lo largo de nuestra charla, otro tipo de estudios que se complementan más allá de la simple observación de la población.
4: Sí, en esta parte de la película todo sigue siendo como una especulación, ¿no? Ya tiene cierta evidencia, pero bueno, continuando, días más tarde Robert ahora llega y contacta a Phil, que es uno de los, digamos que es representantes de la empresa de DuPont, y bueno, le empieza a pedir información acerca de estas cuestiones de desecho y se da cuenta que Phil pues le está dando largas, ¿no? Que no le responde, que ya se le esconde ahí para darle una respuesta. Y bueno, eventualmente hay un evento de gala donde se tienen que encontrar. Se encuentran, Robert empieza a presionar, a ser más incisivo, y llega un momento incluso en el que Phil lo insulta frente a todos y se crea ahí la tensión. Y acto seguido, en la siguiente toma, observamos que DuPont accede y les manda ahí cientos de cajas de evidencia, esperando que, pues obviamente, desista del proceso, dado que es el único, digamos, Robert en este caso es el único que va a revisar todo este proceso. Pero de manera interesante empieza ahí a sistematizar, a ordenar y todo, y Robert encuentra muchas referencias de un PFOA. Así tal cual. Incluso empieza a revisar en algunas bases de... más bien en libros, en algunas bases de datos. También es interesante que ya tienen acceso a internet. Esto es algo muy reciente. Pues tenemos aquí que este químico no tiene referencias en ningún tipo de texto. Y bueno, pues dado que esto fue algo real y todo, pues me gustaría que nos platicaras qué sabemos, por ejemplo, de este PFOA, o si tenemos algún ejemplo documentado de estas sustancias, o si de hecho, por ejemplo, actualmente tenemos compuestos de los que no conocemos, en este caso, su potencial dañino.
5: Sí, mira, primero que nada, pues como bien mencionas ahí, pues él ahí vio un compuesto fantasma del cual no había más bien documentos, no había información. Entonces lo que él empieza a hacer es tratar de acercarse a expertos, ¿no? Que como él está relacionado en casos legales de empresas químicas, pues conoce a ciertas personas en el sector y trata como de indagar. Ahí esforzándose, pues él encuentra a una persona que le dice que pues efectivamente tiene como una noción, ¿no? Que lo ha escuchado ahí como por debajo del agua, el nombre de las siglas que él busca, ¿no? Pues que es el PFOA, que creo que, no sé si ya lo mencionaste, pues ese es el ácido perfluoroctanoico, ¿no? Entonces ahí ya le explican justo lo que les voy a mencionar ahorita, que pues es una cadena de, por eso en la película se refieren como C8, es una cadena de 8 carbonos que está modificada químicamente por el humano, a la cual le ponen átomos de flúor. Entonces eso hace que la unión covalente sea muy fuerte, la unión entre estos elementos, y que sea muy difícil para el cuerpo metabolizarlo o eliminarlo, ¿no? Y esto hace pues que se vaya acumulando. Este compuesto, el PFOA, pertenece a otra familia que es de los PFAS, que por sus siglas en inglés, pues que son sustancias perfluoroalquiladas, o sea, no es uno solo, es un grupo, ¿no? En este caso, pues la empresa utilizó uno, que es el que se hace referencia, y pues que se utilizó por cosas destacables, ¿no? Que se veían en ese elemento. Pues sí, pero importante destacar que no se empezó a utilizar como por malicia, sino presentó muchas ventajas y decidieron emplearlo en la industria. Y con el tiempo pues se van mostrando efectos, ¿no? Entonces pues ya no, esos químicos como mencioné pues son resistentes, pueden durar muchos años, pueden contaminar como vimos en la película el agua, el suelo, entrar en los organismos y pues empieza a hacer un daño pues cada vez más grande en los ecosistemas. Entonces pues es, yo creo que es importante que sepamos que sí hay muchos compuestos de este tipo que de los cuales tal vez no sepamos que están ocurriendo, ¿no? Por ejemplo, yo pienso que la ciencia avanza día con día, entonces muchas veces, así como en este caso, se descubren cosas o se inventan cosas que posteriormente pues no se le ve un daño inmediato, pero conforme las personas o los compuestos pues se van exponiendo con más años, empiezan a relucir este tipo de cosas, ¿no? Es imposible que se conozcan todos los daños de una sustancia porque a veces tarda años o décadas en manifestarse. Ha habido ejemplos de esto en la vida cotidiana, como por ejemplo el plomo, el mercurio, el asbesto, incluso algunos pesticidas que se han utilizado. Entonces pues creo que es importante destacar eso, ¿no?
4: Sí, eso es bien importante que hagamos énfasis, que efectivamente el problema no es tanto a veces el uso de las sustancias, como lo vemos aquí, que efectivamente esta parte del C8 que nos comentas, pues digamos, tiene esta aplicación posterior a otras aplicaciones. De hecho, más adelante, continuando con el desarrollo de la película, llega un momento donde Robert está ahí como loco empezando a arrancar la alfombra y a sacar trastes y sartenes y varias cosas, diciendo que están siendo envenenados. Y es ahí donde ya expone prácticamente toda la parte central a su esposa y le dice que descubre que evidentemente este compuesto se utilizaba para fabricar el teflón, que en ese momento era el boom para las sartenes, que no se les pega nada y demás. Pero descubre que DuPont precisamente había realizado pruebas sobre los efectos de estos compuestos y que los había estado realizando de manera concomitante incluso con otra empresa. Y aquí se plantea algo bien interesante, ¿no? Porque nos preguntamos en este caso si estas investigaciones científicas ocurren como tal en la película, si efectivamente aquí nos plantean incluso que se hacen investigaciones en biomodelos, en animales, en ratones y ratas, incluso hasta en monos. Entonces, respecto a esto, sí me gustaría hacer énfasis en esta y preguntar si es importante entonces que los ensayos en animales continúen, o si, por ejemplo, si la tecnología puede predecir así tal cual para evitar el uso de animales, porque aquí hay un tema de ética que, bueno, también me gustaría que platiquemos un poquito más adelante.
5: Pues aquí esto que mencionas, ¿no? De los experimentos en animales, pues sí, no es algo que aún se realiza y con lo cual se han podido realizar pues avances, ¿no? Muy importantes. Es importante destacar que sí hay herramientas que se utilizan, como por ejemplo el cultivo celular, se utilizan la IA, se utilizan, hay varios elementos que se pueden utilizar para predecir el comportamiento. Sin embargo, no se ha podido llegar a un punto en el que pues se puedan abordar todos los factores que hay en un ser vivo, ¿no? Entonces, no solo para cosas como dañinas, sino también en cosas, vamos a decir, más nobles, como por ejemplo una vacuna, un medicamento. O sea, llega un punto en el que ya la evaluación necesita desarrollarse en un ser vivo para poder tener más idea de cómo se va a desenvolver realmente, ¿no? Y qué tipo de efectos tiene ya en un organismo más complejo compuesto de múltiples sistemas, ¿no? Entonces, sí, también quisiera destacar que en la ciencia real, pues también hay, o sea, esto se trata de reducir y trata de hacerse en los casos que sean absolutamente necesarios y que también se siguen protocolos de ética, ¿no? No nada más uno puede decir, ay, quiero hacer este experimento en ratones, tiene que ser bien sustentado, justificado, y se tiene que, pues, decir o demostrar que no hay otro modo de probarlo, ¿no? Simplemente, y también siguiendo protocolos al final, si es necesario, pues de sacrificio, vamos, nobles o que los animalitos en cuestión pues no sufran, ¿no? Entonces sí es algo que se lleva a cabo, con lo cual ha habido muchísimos avances tanto en ciencia, medicina, ¿no? Y también para demostrar en este caso cosas negativas, ¿no?
4: Sí, esta parte es importante hacer énfasis para nuestros radioescuchas también, que efectivamente el trabajo en animales no es como llegar y decir, pedimos y se acabó. En realidad hay un protocolo de revisión de ética con instituciones que están avaladas para poder, pues obviamente, justificar el uso y su aprobación para estos protocolos. Muy interesante todo esto, pero bueno, es tiempo ahora de un breve corte. Para nuestros radioescuchas, no se vayan, no se muevan, porque en algunos minutos descubriremos más detalles acerca de esta película, El precio de la verdad. Regresamos.
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0: Son las 4:20.
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2: Volvemos a la acción en su programa Cine y Ciencia en Sintonía. Nos encontramos con la doctora Marta Morales Amparano charlando acerca de la precisión científica de esta película, El Precio de la Verdad. Antes del corte platicábamos acerca de lo que involucra la investigación que se puede realizar en diferentes modelos animales. Y precisamente en ese contexto, en los modelos animales en los que habían estado trabajando, se encuentran algunos de los las evidencias más fuertes de que los compuestos utilizados son altamente dañinos. Y descubren que todos estos daños en los animales también se han manifestado en empleados de la fábrica. Descubren incluso que causa varios tipos de cáncer, defectos de nacimiento, pero la empresa decide no hacer públicos estos hallazgos. Además de que tiran cientos de galones ahí de lodo tóxico, y precisamente coincide con la granja de los Tennant, que ellos son quienes empiezan a hacer esta queja acerca de los daños que se generan. Y bueno, descubren que, haciendo la investigación, Robert, digamos los involucrados, descubren que este PFOA y otros compuestos similares no abandonan la sangre una vez que entran a nosotros, a nuestro cuerpo, y que se van acumulando incluso. Y entonces, bueno, ahora tengo la pregunta acerca de si es que hay algún tipo de influencia que se ejerce en el cuerpo cuando contaminantes de este o de otro tipo se quedan tanto tiempo y afectan, no sé, si puedan afectar los ecosistemas o las cadenas alimentarias, o se limitan este tipo de daño solamente al sujeto que los está acumulando.
3: Bueno, yo creo que aquí pues deberíamos de introducir a la audiencia pues el término de lo que es la bioacumulación, que eso pues es algo que ocurre cuando pues un organismo introduce pues en su organismo una sustancia más rápido de lo que puede desecharla. Eso hace que ocurra que pues justamente se acumule, ¿no? Así como vamos a decir en efecto positivo, uno va metiendo dinero al banco y no se lo gasta, pues va creciendo, ¿no? Ese monto de dinero. Sin embargo, pues aquí es en un efecto pues de una sustancia ajena a tu cuerpo y que no eres capaz de metabolizar o de excretar. En ese sentido, pues es algo que ya ha ocurrido incluso en cosas más, como ya mencioné anteriormente, el mercurio, otros pesticidas, el DDT, etcétera, ¿no? En el que pues justamente esa bioacumulación empieza porque está en el ambiente en unas concentraciones a lo mejor podrían parecer no tan altas, pero que organismos pequeños las internalizan, las concentran, y esos son comidos por otros organismos, cosa donde ya está concentrado y no se come en un organismo, ¿no? Entonces se va bioacumulando en la cadena alimenticia y va haciendo que se arraigue, ¿no? Eso, por ejemplo, que es algo muy común que dicen en los peces grandes, ¿no? Que el salmón, el atún, o sea, con el mercurio, que van comiendo peces más pequeños y ellos tienen una carga mayor, por eso pues hay que tener precaución al comer demasiados. Entonces, pues eso puede ocurrir, por eso, o sea, así se va como que internalizando. En este caso de la película, pues las vaquitas, por ejemplo, los animales, el perro y todo, pues tomaban agua del río que pasaba justamente por la granja, estaban jugando en esa tierra donde estaba bioacumulado el compuesto, que pues como ya mencionamos anteriormente, pues es capaz de prevalecer décadas porque casi que dicen que es indestructible, ¿no? Entonces, pues eso puede hacer que poco a poco pues se vaya, el cuerpo busca un modo de que vaya siendo lo menos dañino y lo va, en vez de dejarlo en circulación, pues tiende a acumularlo en alguna región del cuerpo, ¿no? Y derivar en complicaciones como las que ya vemos en la película.
2: Sí, claro, ahí esa parte de que se van viendo las manifestaciones poco a poco es importante, porque en este contexto ya estamos viendo en la película que hay una demanda en contra de DuPont, pero no todas las personas se unen en esa demanda. De hecho, Tennant en este caso empieza incluso a sufrir el acoso de las personas en el pueblo. ¿Por qué? Porque obviamente pues afecta a la empresa y la empresa toma represalia.
3: La economía.
2: Ajá, en la economía principalmente. Y bueno, de hecho, él nota en un momento que las evidencias que había mostrado a Robert desaparecen, tanto los tumores como algunos videos y demás. En este caso, bueno, llegan a un fallo y bueno, Robert le dice, ¿sabes qué? Fallaron a favor tuyo, acepta un acuerdo con DuPont, pero Tennant dice, no, yo quiero que se haga justicia no solamente para él, sino para todas las personas involucradas. Y logran esta demanda, se hace una demanda colectiva, la ganan. Robert obviamente no está satisfecho con esta cuestión, Rob no está satisfecho porque sabe que son muchas más las personas que van a sufrir el efecto. Así que hace una nueva demanda y de hecho lo que él busca es que haya un monitoreo médico para toda la gente del pueblo, y preparan una demanda colectiva, porque bueno, ahí podemos ver que hay más personas que tienen daños de diferentes tipos. Incluso la empresa se empieza a mover ahí de manera en el marco legal, es bastante cuestionable también. Y bueno, resulta que llega una parte importantísima de la película: este PFOA no está regulado, así que argumentan que son responsables porque hay un exceso de la cantidad permitida en el agua, bueno, de lo que es sano, de lo que es normal. Entonces DuPont establece ahí como aleatoriamente un número de partes por millón, que es una concentración ahí aleatoria, ya justamente para evitar que se vayan a juicio. Y entonces aquí viene una parte así fundamental de la película, porque resulta que hay un comité científico de parte de la empresa, y entonces la pregunta es ahora: ¿qué responsabilidades éticas debe tener ahí un científico y las empresas cuando descubren evidencia de que un producto químico puede ser riesgoso, un problema para salud pública? ¿Qué tendríamos que hacer? ¿Qué nos puedes comentar?
3: Sí, bueno, pues bueno, creo que ahí pues es importante, como acabas de mencionar, pues hay un gran rasgo ético, ¿no? O sea, ahí depende de las personas que están en ese ambiente, y como tú ya también dejaste ver, pues obviamente hay conflictos de intereses tanto de la empresa como de los químicos, o sea, los científicos más bien, que trabajan para la empresa y están estipulando estos niveles, ¿no? Que como se ve en la película, pues como ese compuesto no estaba registrado, no había pues niveles aceptados o establecidos. Entonces ahí te mencionan que pues tu propia empresa que los produce es la que tiene mi responsabilidad de poner esos límites, siempre confiando, ¿no?, en ese sentido científico de la ética, en el de que si tú estás comprometido con la sociedad, no vas a dejar que llegue algo que es dañino, ¿no? En ese sentido, pues uno como científico tiene toda la responsabilidad ética pues de actuar con transparencia cuando sabe que hay un riesgo a la salud, tanto del ecosistema como de los seres vivos, ¿no?, al exponerse a cierta sustancia. Entonces, creo que también es muy importante destacar que la ciencia estamos siempre regulados, evaluados por pares, comités, como ya mencionamos, comités de ética, en los cuales pues el trabajo siempre está siendo evaluado por terceros, precisamente para que las investigaciones no sean viciadas por los intereses personales de los investigadores, ¿no? Entonces creo que es algo que la ciencia siempre tiene en mente para tratar como de quitar ese factor, ¿no? Ya sea tanto en estudios pequeños como obviamente en los grandes, y más en los que hay como mucho conflicto de interés, pues se tiene que acceder a ese tipo de medios, ¿no? También es importante, ahora que tengo este espacio para mencionarlo, pues que la ciencia está acostumbrada, o la ciencia trabaja con un pie en lo conocido y un pie en lo desconocido. Pero una cosa es eso y una cosa es ocultar evidencia que tú como científico ya tienes, ¿no? Entonces creo que pues esto es algo que debe ser considerado.
2: Sí, esa parte es bien importante, que me gusta mucho la forma que lo manejas, porque efectivamente estamos en este terreno de lo desconocido, sobre todo en ciertas áreas que llamamos como de investigación básica, pero eso no implica que no estemos conscientes de los potenciales riesgos que puedan implicar. De hecho, actualmente estamos viviendo esta etapa, esta transición acerca de la eliminación de algunos colorantes, está supersonado ahorita también. Y bueno, sí, siempre queda esta discrepancia de a partir de cuándo nos dimos cuenta o a partir de cuándo se está siendo pública esta información, ¿no? Que es justamente lo que ocurre en la película. Y cuando ya se vuelve esta parte en la película, ya empieza, se divulga, DuPont no tiene más remedio que acceder y reconocer. Entonces ahora esta información se riega y se hace público en la televisión, y entonces se convierte en noticia nacional y viene una demanda colectiva. A lo que DuPont propone ahí un acuerdo de 70 millones y solamente dicen: vamos a llevar un monitoreo para saber si esto de lo que nosotros tiramos ahí al ambiente, pues, si realmente tuvo un daño o no. Y crean aquí algo importante, creo, de la película, es cómo nos muestran que crean una revisión científica independiente, así le llaman. Entonces, esta figura, por ejemplo, a nosotros en México, existe como tal. Existen en México, digamos, los terceros autorizados, ¿no? Pero, pues, como para regular esta ética entre las diferentes instituciones. Pero bueno, si nos pudieras comentar, o sea, realmente en el día a día, ¿esto es factible? ¿Esto ocurre? O sea, si ¿sí hay instancias que nos regulan como investigación científica? ¿Qué nos puedes comentar?
3: Mira, pues en mi experiencia, pues siempre hemos tenido pues que someter pues los trabajos que se exponen a evaluaciones por pares, pues que sean revisadas por otros expertos. como se hace aquí, ¿no? Creo que es algo que sí ocurre, que es común, no a lo mejor no a las escalas en las que se está viendo en la película, pero creo que siempre, pues en la ciencia es algo que sí debe de ocurrir. Incluso en los laboratorios, por ejemplo, cotidianos, cuando se, o sea, siempre se corren como controles de calidad, siempre hay que hacer, hay trabajo previo, no solo es como que se mete, obtuve un dato y ya, ¿no? Cuando una persona duda de esos datos, pues hay incluso laboratorios de referencia a los que pues se mandan para corroborar que no haya habido un error. Entonces eso es escalable a todos los ámbitos de la ciencia. Entonces yo creo que sí es algo que sí existe y que sí se debería de dar. No digo que no ocurran casos como también en la película, en los que a veces haya como que uno, gente que voltea hacia otro lado, pero idóneamente sí existen y sí están a disponibilidad.
2: Sí, y bueno, pues precisamente en este tipo de agencias regulatorias y todo, aquí en México, de hecho para nuestros radioescuchas es importantísimo mencionarles que tenemos temas regulatorios aquí muy bien definidos. De hecho, México es un país que va a la vanguardia en estos temas de regulación y precisamente para evitar este tipo de conflictos. Pero bueno, en este contexto de la película avanza y DuPont accede a llegar a cerrar como una especie de un trato, ¿no?, en la demanda colectiva. Resulta que, pues entre las condiciones, hay que darle seguimiento a las personas y se compromete la empresa a que si hay algún daño que realmente esté asegurado, pues entonces van a resarcir ese daño. Pues resulta que, a pesar de que ahí viene la parte dramática de la película, que bueno, eso lo dejamos a nuestros radioescuchas, pero cierra con el hecho de que a Robert le notifican que prácticamente 70,000 personas donaron sangre para el estudio. Y después, incluso el primer demandante, Tennant, fallece. Robert incluso se está quedando ya en la miseria por la cuestión de recortes salariales en su firma de abogados, entra en crisis. Sin embargo, en algún momento, incluso después de un evento ya de una isquemia, a Robert se le notifica que no ha fracasado, que después de 7 años de incertidumbre, el comité asignado le dice: ha sido determinado, sin lejos de cualquier duda, que este PFOA causa múltiples cánceres y otras enfermedades. Y la última pregunta que tengo es, en este sentido, ¿por qué los estudios epidemiológicos son tan importantes? Y bueno, si son tan importantes para la salud humana, ¿por qué se hacen o por qué no diferentes modelos a gran escala?
3: Ok, sí, mira, pero para contestar y ver un poco así la magnitud de esto que acabas de decir, ¿no?, de tener una muestra tan grande y de por qué, a pesar de que se observaban los daños, no se podía pues aseverar que era eso. Creo que tenemos que también introducir a la audiencia pues esa dualidad de correlación y causalidad, ¿no? Entonces, a pesar de, o sea, que tú digas que dos eventos ocurren juntos, no quiere decir que uno ocasione al otro, ¿no? Ahí vamos a las definiciones, ¿no? O sea, que la correlación es que ocurran juntos y la causalidad es que uno ocasione al otro. Entonces, para llegar a ese punto, o sea, todo esto parte de solo la correlación, ¿no? En el que tú dices, pues ocurren juntos, está, o sea, hay personas enfermas, encontramos este compuesto, pero no puedes aseverar. Para llegar a eso, pues como ya vimos, la empresa tenía su propio comité científico que hace sus observaciones, las cuales obviamente están sesgadas por un conflicto de interés. Entonces aquí entran los comités de terceros, que como tú dices, ¿no?, ese comité de científicos, y pues no, te dan, ¿no?, siete mil, tantas muestras, ¿no?, un montón de muestras que tú tienes que analizar, y ya estamos como en modelos humanos, ¿no?, ya son personas reales en las que tú vas a evaluar, pues una, o sea, múltiples enfoques para poder llegar a una conclusión. Entonces aquí es muy importante, eso ya es un estudio epidemiológico. Entonces, en un estudio epidemiológico es como tener una fotografía panorámica alta definición de la salud de la población, ¿no? Entonces, cada persona, vamos a decir, es una parte de la foto o una pieza del rompecabezas que te va a brindar una información que a lo mejor al verlo aislado no puedes como identificar un patrón o identificar ciertos comportamientos. Pero allá al analizar múltiples datos enfocados desde múltiples perspectivas, empiezas a reconocer patrones, empiezas a reconocer casos que a lo mejor parecían aislados, pero que sí se ven en otras personas. Entonces ahí eso con los análisis toxicológicos de exposición y pues las sintomatologías empiezan a hacer bastantes asociaciones en las que ya tú puedes, de esos diferentes enfoques, todos van y convergen en algo, el compuesto, ¿no?, lo que es el PFOA. Entonces, al ya evidenciar que eso es lo causante, ahí sí ya puedes poner la relación de causalidad. Entonces, aquí lo que llama la atención o lo que salta de la película es que pues este comité científico tarda casi 7 años, ¿no?, en poder hacer esa llamada, decirle: oye, ¿sabes qué? ya comprobamos que sí. Y creo que es muy importante recalcar para la audiencia, para la población en general, justo esto que relacionas con los colorantes y todo, y muchas otras sustancias que también ya hemos mencionado a lo largo de esta charla, es que la ciencia rara vez te puede aseverar una respuesta inmediata. Para poder llegar a una conclusión certera y poder hacer una asociación de causalidad, o sea, consistente, se necesitan regularmente años de investigación. Entonces, pero cuando ya se hace una aseveración es porque genuinamente se tiene toda la evidencia y la certeza de que es como se está diciendo.
2: Sí, de hecho, al final de la película precisamente hacen una pequeña aseveración acerca de que están muy seguros basado en todos estos estudios. Y de hecho, bueno, hacen el fallo, se concluye en favor de los demandantes, se llega a un acuerdo, eso apenas fue en el 2015, algo relativamente pues cercano. Y bueno, de hecho, ya para el cierre de la película, pues nos dice que siguen con investigación detrás de esto para poder compensar, puesto que esta demanda multimillonaria no resarce todo el daño que ya le causó a la humanidad, ¿no? Entonces, de hecho, la película cierra con datos súper interesantes acerca de que el 99% de la población tiene, pues en alguna mayor o menor medida,
3: tenemos
2: algunos de estos compuestos, ¿no? Es un dato súper alarmante. Entonces, pues bueno, estamos llegando a la recta final de nuestro programa y no sé si quisieras compartir un mensaje acerca de esta parte de la película. Un mensaje breve, Marta, por favor.
3: Creo que esta película, pues para mí es súper interesante porque pese a que no es una película meramente como que ni científica, creo que sí es, muestra cómo la ciencia puede pues ayudarnos a tener certezas, ¿no? Y creo que un mensaje para la audiencia ahorita y que muy actual en estos tiempos es justamente recordar eso, que la ciencia lleva tiempo, ¿no? Y que la ciencia necesita pruebas, necesita evidencia y que regularmente las respuestas inmediatas no son tan confiables, ¿no? Entonces a veces es común que nos desesperemos o que hagamos caso de que lo que dijo la tía, lo que dijo, el señor Sobador o lo que tú quieras, pero hay que también tomar en cuenta las cosas que están sustentadas científicamente.
2: Perfecto, muy bien. Pues muchísimas gracias, Marta, por acompañarnos y por compartir tu experiencia y conocimientos. Y así concluimos este episodio de Cine y Ciencia en Sintonía. No se pierda nuestros próximos capítulos donde exploraremos otras películas desde diferentes perspectivas de las disciplinas de la ciencia. Gracias a quienes nos siguen y nos acompañan en Suma Radio. Agradezco también al equipo de producción de Suma Radio Huejutla. Se despide de ustedes su amigo el Dr. Oscar Cruz y nos escuchamos en la próxima emisión. No sin antes dejarles también un poco de música a nuestros oyentes y los dejo para finalizar con un tema muy ad hoc en la temática, que es la película I Won't Back Down de Johnny Cash, un clásico que forma parte del soundtrack de la película. Muchas gracias.
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1: Son las 4:40.
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1: Son las 4:52.
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5: Tengo la experiencia de conocer muchas comunidades de nuestro municipio. Aún sigue esa costumbre de antes, de que cada 8 días había carnita de puerco, pero son puerquitos que crecen ahí, que son alimentados con maíz, con la tortillita que queda, con el agua con la que se lavan las manos después de hacer las tortillas. Entonces, pues, es una carne que siento que está menos contaminada que la carne que nos venden ya con anabólicos y tanta cosa que tienen los alimentos que les dan a los cerdos que traen de la ciudad.
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1: Son las 5 con 2 minutos.

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2: Son las 5 con 20 minutos.
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10: A las 7.

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1: Son las 6:08.
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5: ¿Qué cree que tienen un mejor sabor? Las, por ejemplo, el cilantro, que es cosechado aquí en las comunidades, tiene un sabor muy sabroso a comparación de cilantro que traemos de la ciudad. Porque igual cuando no hay, igual lo consumimos. Y comparamos el sabor de una salsa verde, por ejemplo, con cilantro del que hay aquí y del que traemos de la ciudad, y marca bastante la diferencia. Entonces es muy importante consumirlos para darle mejor sabor a nuestras comidas, para consumir los productos que no tienen fertilizantes, y sobre todo para apoyar en la economía local.
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Qué gusto saludarlos una vez más a través de este espacio, Cocodrilo a Bordo. Gracias por estar con nosotros, como cada semana, muy puntuales a la cita, para reencontrarnos en el rock and roll de los años 50 y 60 de, no solamente de México, en español, esta parte del movimiento que surge en diversos países. Lo hemos tocado ya de varias naciones, sobre todo sudamericanas. Creo que también hemos tenido bandas españolas, en fin, mucha muy buena música la que está por sonar a través de este Cocodrilo a Bordo. Muchas gracias por estar con nosotros. Como siempre, agradecemos a los auditorios de Actopan a través del 102.1, de Zimapán en el 99.5 y por supuesto en el 99.7 San Bartolo, Tutotepec, Huejutla y Pachuca, con toda la zona metropolitana de nuestro estado de Hidalgo. Su conductor David Herrera les da la más cordial de las bienvenidas y les dice: ¡vámonos! Tenemos un gran viaje, así que quédense con nosotros. Es momento de abrochar su cinturón y por supuesto cerrar los ojitos para recordar buenas cosas, añoranzas, grandes momentos que siempre trae a nuestra mente toda esta música, ¿no? Y lo hemos dicho varias veces, esto tiene que ver con la forma en que podemos ser, pues, partícipes del movimiento a través de la familia, muy seguramente, a través de amigos muy cercanos, a través de gente muy querida. Es como nos puede llegar cuando estamos hablando de un movimiento que llegó de los 50 y de los 60, que al final no lo podemos ignorar porque es el inicio de lo que ya hoy conocemos como rock, y está muy modificado y tiene muchas variantes, muchas ramas, muchas formas de tocar, de interpretar, de analizar, incluso de percibir este movimiento, ¿no? Pero bueno, es el inicio, digamos, en países de habla hispana. Obviamente tenemos todo el antecedente en Estados Unidos, en Gran Bretaña, donde ya hacían buen rock, rock and roll, y por supuesto que teníamos bandas que experimentaban, bandas que iban incursionando y descubriendo nuevos sonidos. Ahí está, los propios Beatles, ¿no? Que al final, aunque tenemos una imagen muy comercial de ellos, pues también, si ustedes se adentran en sus discos, podemos encontrar sonidos mucho más apegados a la psicodelia y a algunos otros movimientos, ¿no? Entonces, era parte de la experimentación. Y espero que estén disfrutando de este día y, por supuesto, que muy contento les digo que vamos a iniciar con este viaje del Cocodrilo a Bordo a través del Sistema Universitario de Medios Autónomos, Suma Radio. Quienes nos dieron la bienvenida a este espacio musical, pues fueron los Sapson y su tema Cuando apenas era un jovencito. Bonita la canción, un buen mensaje y por supuesto un buen recuerdo también con los consejos de mamá. Vámonos con más música, tenemos mucho que compartir el día de hoy, así que llega a nuestro Cocodrilo una de las bandas más exitosas, talentosas y fuertes de aquel movimiento, incluso aun cuando Enrique Guzmán decidiera tomar parte en solitario. Sí, es cierto, ya no fue lo mismo. Vámonos con los Tin Tops. Lo que viene a continuación lleva por nombre Larguirucha Sal, y a continuación vamos a irnos con otra de las grandes voces de aquel años. Estamos hablando de Vianey Valdés con uno de los grandes clásicos que tiene que ver con un cover a The Beatles. Esto lleva por nombre Muévanse Todos. Sabemos que esta canción fue modificada en varias ocasiones, y cerraremos con los Rocking Devils y el tema Corre Tras Ella. Así que si les parece, vámonos con música. Esto es Cocodrilo a Bordo.

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1: Son las 6 con 25 minutos.
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Los ovnis llegaron a este viaje del cocodrilo con la canción Vez. Está muy padre, me gusta mucho. Y vámonos rápidamente porque tenemos buena música para esta parte del viaje. Llegan los juniors y el tema La Noche Anterior.

Escritor de novelas es el tema que los Reno pusieron a esta canción o a esta versión en español. Sabemos que no necesariamente, algunas sí, algunas no, tienen una coincidencia con su canción original o el tema en inglés. Algunas simplemente tomaban los ritmos, los riffs y la armonía para poder construir nuevas canciones. En este caso, bueno, ahí está lo que nos presentan los Reno con Escritor de novelas, haciendo precisamente, hace ratito hacíamos referencia al cuarteto de Liverpool, los Reno también de alguna manera rendían este homenaje, ¿no? Y al final pues era la forma en que podríamos ir conociendo todo lo que acontecía por fuera de México. No hay que perder de vista, no hay que olvidarnos que la comunicación era muy distinta, que evidentemente para poder escuchar una canción que grabara cualquier banda, por ejemplo en Inglaterra, pues tardaba mucho en llegar aquí a México. También entendido que solamente lo que se programaba a través de las estaciones de radio era lo que más fuerza tenía. Ahí la importancia del movimiento, ¿no? Porque al final tuvieron que surgir en un momento donde no había manera de hacer difusión si no era a través de las propias disqueras. Las disqueras que estaban interesadas, obviamente, en sacar pues sus ganancias y poder fortalecer a su propia compañía. Y esto creo que es de mucha valía para los grupos que tuvieron éxito, ¿no? Los Juniors con La noche anterior, y valga este comentario porque al final también creo que es importante, pues muchas de las bandas quedaban ahí perdidas y de repente tenemos algunos materiales grabados, algunos de manera muy casera, que no se escuchan tan bien, pero que no por eso no era buena música o buenas bandas, ¿no? Entonces creo que ahí está esa parte. Hay que ubicarnos en el tiempo y en el espacio en que se estaba desarrollando esta música. Casi tenemos que llegar a nuestro semáforo que nos va a detener por un instante. Antes lo vamos a hacer con una muy buena canción que lleva por nombre Amarrado. Los Belmonts y todo este ritmo del rock and roll llega al cocodrilo. Así que con esto nos acercamos a nuestro semáforo que nos va a indicar que tenemos que parar por un momento, pero no se muevan porque seguimos a través de este viaje.

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0: Sí. Son las 6:38.
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California Dreaming, Sueños de California. Ellos fueron los Tijuana Five. Es una gran canción y finalmente un poco de lo que les decía, ¿no? Esta parte que algunas bandas simplemente tomaban la canción, la traducían lo más, pues, fiel posible a la idea que se quiere expresar en su idioma original, y después con algunos pocos arreglos lo hacían. Algunas bandas hacían eso, algunas más tomaban la decisión de cambiar ya sea los acordes, el acomodo de la canción, la idea de la canción, y creo que también esa parte es muy valiosa, ¿no? El hecho de decir, bueno, sí, estamos inspirados, estamos sobre un movimiento que es el rock and roll surgido en otro país, la ola inglesa, obviamente lo de Estados Unidos, pero no quiere decir que no tenemos la oportunidad de meter nuestro propio granito, ¿no? Nuestra propia identidad. Y mucho del rock and roll que se hacía en México tenía esa parte, esa peculiaridad. Vámonos con más música. Antes les recordamos que si se quieren comunicar a este cocodrilo, lo pueden hacer a través de las redes sociales de Suma Radio, Radio UAEH, seguido de cada municipio en donde nos puedan estar escuchando. Por supuesto, Radio UAEH Huichapan, de manera directa hasta el cocodrilo. Y por supuesto también, números de WhatsApp y números telefónicos de cada una de las emisoras si es que quieren hacer contacto, mandar saludos o hacernos recomendaciones. Vámonos con los Jackie, esto lleva por nombre Era Mentira, después los Seven Days con Loco y los Pájaros con No Me Abandones, otro cover de The Beatles en la interpretación original de Don't Let Me Down. Así que vámonos con música y en un momento estamos de regreso.

A quienes acabamos de escuchar es a Johnny y Francis Laboriel. Este tema llevó por nombre Algo Tonto. Muchas reversiones en los próximos años tuvieron. Pero bueno, esta de Johnny y Francis está bien hecha, está bonita. Johnny tenía una magnífica voz. Me parece que Francis también aporta demasiado de manera vocal. Así que es parte de la propuesta del día de hoy. Tenemos que seguir con más música y a continuación vienen los Lukens con un tema que a mí me gusta mucho y lleva por nombre Corazón de Madera.

Los Boppers nos interpretaron Colina Azul, ya acercándonos al cierre de este cocodrilo, se nos fue muy rápido, espero que a ustedes también, porque eso quiere decir que les ha gustado la propuesta musical que tuvimos el día de hoy. Creo que son temas que hemos programado ya en algunas otras ocasiones, pero como saben, cada viaje intentamos también hacer algunas propuestas. En este caso nos fuimos con temas que a lo mejor ya tenía mucho que no tocábamos, pero que al final son muy reconocidos. Y arrancamos este bloque musical con los Lukens y el tema Corazón de Madera. Pues nos tenemos que despedir ya. Queremos agradecer a operadoras y operadores que a través del Sistema Universitario de Medios Autónomos nos permiten llegar a cada una de las audiencias que nos sintonizan, que les gusta este viaje del cocodrilo, que lo hacen suyo enviándonos sus comentarios, sus mensajes, sus saludos, sus peticiones. Muchísimas gracias. Es algo que apreciamos demasiado y que al final también nos ayuda a crecer esta fonoteca que tenemos ya de los años 50 y 60. Además, seguimos descubriendo algunos grupos, cosa que agradecemos a todos los pasajeros que se comunican acá al cocodrilo. Acá no tenemos letrerito de no hable con el conductor. Acá sí nos gusta que hable con este conductor y por supuesto que siempre los estaremos esperando con los brazos abiertos para conocer sus inquietudes, sus peticiones y, ¿por qué no?, sus historias, ¿no? También les hemos dicho varias veces, mándenos sus historias, mándenos algún texto que corresponda a estos años y, bueno, como lo hemos hecho anteriormente, nos gusta llevarlo al lenguaje radiofónico y hacer de una crónica pues algo bastante bueno. Es momento de despedirnos y lo vamos a hacer con un tema que lleva por nombre Corazón Loco. Seguramente ustedes van a reconocer quién lo canta. Estamos hablando del chico bueno del rock and roll, el señor César Costa, y con esto pues estaremos deteniendo el cocodrilo por el día de hoy. Queremos agradecer, ya les decíamos, a operadoras y operadores en cada una de las emisoras de Suma Radio, a todo nuestro auditorio y por supuesto invitarlos a que sigan muy atento de todas las grandes noticias que la Universidad Autónoma del Estado de Hidalgo tiene para todas y todos ustedes. Su conductor David Herrera se despide y les recuerdo que pronto, muy pronto, volveremos a encontrarnos en este pantano lleno de cocodrilos.

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2: Son las 7 con 9 minutos.
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4: Hola, bienvenidos a Biotecno, agronomía, sustentabilidad y desarrollo. Mi nombre es Josefa Espitia y los invitamos a que nos escuchen en Radio Universidad San Bartolo en el 99.7 de su FM. Recuerda que puedes comunicarte con nosotros mediante WhatsApp. Nuestro número es el 771-111-5629 y puedes escucharnos desde cualquier parte del mundo. 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
4: El día de hoy estamos muy contentos porque celebramos una vez más el Día del Biotecnólogo, el cual es el 16 de junio. La biotecnología como disciplina es mucho más que solo tubos de ensayo y microscopios. Es la unión entre el conocimiento profundo de la vida y la creatividad humana para diseñar respuestas a problemas que van desde la salud hasta la alimentación, desde el medio ambiente hasta la energía. En México, esta ciencia ha tenido un desarrollo constante, marcado por el esfuerzo de generaciones de investigadoras e investigadores que han sabido abrir camino en un terreno muy complejo y apasionante. Hoy en este programa especial de Biotecno queremos añadir un homenaje a la trayectoria, pero también una mira hacia adelante, porque en el 2025 se generaron algunos acontecimientos que cambiaron el rumbo de la biotecnología nacional. El lanzamiento del Plan México, que es una estrategia muy ambiciosa, la más ambiciosa de la historia del país para consolidar nuestra soberanía farmacéutica y biotecnológica. Antes de entrar en los detalles de este plan, vale la pena recordar que celebramos el Día del Biotecnólogo, esta fecha establecida para reconocer la importancia de la biotecnología en la vida cotidiana. Nos invita a reflexionar sobre el papel que desempeñan las y los profesionales en esta área en la construcción de un futuro más justo, saludable y sostenible. Cada vacuna que nos protege, cada alimento innovador que llega a nuestra mesa, cada terapia que salva vidas, lleva desde el trabajo silencioso y dedicado de un biotecnólogo que cree en el poder de la ciencia para transformar realidades. México ha sido protagonista de algunos avances notables en este campo, desde la producción de biofertilizantes que apoyan a la agricultura sostenible hasta el desarrollo de biofármacos que permiten tratar enfermedades complejas, pasando por proyectos de genómica que buscan entender mejor nuestra diversidad biológica y genética. Sin embargo, el 2025 marcó un punto de reflexión. Ese año, el gobierno federal anunció el Plan México, una estrategia integral que reunió a universidades, centros de investigación y empresas farmacéuticas en torno a un objetivo común: garantizar que nuestro país puede producir con calidad y a gran escala los medicamentos y vacunas que necesita su población. En un mundo donde la dependencia de importaciones puede significar vulnerabilidad, este plan se convirtió en un símbolo de soberanía y de confianza en nuestras capacidades científicas.
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4: Plan México pues no surge de la nada. Es el resultado de años de discusión sobre la necesidad de fortalecer a la industria farmacéutica nacional, de reconocer que la biotecnología no es solo un lujo, sino una herramienta esencial para la salud pública y el bienestar social. Y fue también la respuesta a una demanda ciudadana, contar con tratamientos accesibles, innovadores y productos en nuestro propio territorio. El origen del Plan México está profundamente ligado a esta necesidad. La pandemia del COVID-19 fue un punto de inflexión. México, como muchos países, enfrentó dificultades para acceder a vacunas en los primeros meses. Esa experiencia dejó una lección clara. La salud pública no puede depender únicamente de acuerdos internacionales, sino que requiere también la capacidad propia de producir e innovar. Fue en este contexto que se gestó la idea de un plan integral capaz de reunir al gobierno, la academia y la industria en torno a un mismo objetivo. El anuncio oficial de Plan México se realizó en julio del 2025 en un acto que reunió a representantes de universidades, centros de investigación y empresas farmacéuticas como una estrategia nacional para impulsar la biotecnología, fortalecer la industria farmacéutica y garantizar la soberanía tecnológica del país. El mensaje fue contundente. México debía dejar de ser un consumidor pasivo de innovación y convertirse en un productor activo de conocimiento y soluciones.
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4: Los objetivos estratégicos del plan se definieron en tres grandes ejes. El primero, la producción nacional de biofármacos y vacunas, con plantas capaces de establecer al sistema de salud y responder a emergencias sanitarias. El segundo, al desarrollo de medicamentos biológicos y biogenéricos, para ampliar el acceso a terapias de alta especialidad y reducir costos. Y el tercero, la formación del capital humano, con programas de capacitación y vinculación entre universidades y empresas para preparar a la nueva generación de biotecnólogos. El Plan México no fue solo una iniciativa gubernamental. Desde su origen, contó con una participación activa de diferentes instituciones, donde destacan la UNAM, el IPN y la UAM, que aportaron sus experiencias en investigación y desarrollo. También se sumaron algunos centros especializados en biotecnología y farmacéutica, así como empresas que son de origen nacional e internacional, dispuestas a invertir en infraestructura y en proyectos de innovación. Uno de estos aspectos más relevantes del origen del plan fue la visión a largo plazo. No se trata únicamente de resolver necesidades inmediatas, sino de ir construyendo una base sólida para que México pueda competir en el escenario global de la biotecnología. La idea es que en un plazo de 10 años el país pueda consolidarse como una potencia regional en la producción de medicamentos y terapias avanzadas. El contexto internacional también influyó en el nacimiento del Plan México. En estos años, la biotecnología se había convertido en un campo estratégico para las grandes potencias. Países como Estados Unidos, Alemania y Corea del Sur invierten miles de millones en investigación y desarrollo, conscientes de que la salud y la innovación son pilares de la competitividad y México no se podía quedar atrás. Así, el Plan México se presentó como una respuesta audaz y necesaria, una estrategia que reconoce la importancia de la biotecnología, no solo como una herramienta científica, sino como un motor de desarrollo económico y social. En su origen, el plan fue concebido como un puente entre la ciencia y la ciudadanía, entre la investigación y la vida cotidiana. El primer proyecto emblemático fue el de Alfarm Biogenetech, una inversión de alrededor de 800 millones de pesos destinada a la construcción de una planta en Azcapotzalco, Ciudad de México, Esta planta se diseña no solo para producir biofármacos y vacunas de última generación, capaces de establecer el sistema de salud, y también para responder a emergencias sanitarias. La inauguración de esta instalación fue celebrada como un triunfo de la ciencia mexicana, pues significaba que nuestro país ya tendría la esperanza de poder generar sus propios medicamentos y ya no tendría que esperar meses para acceder a vacunas críticas en caso de brotes epidémicos. Otro proyecto fundamental es Genbio, quien anunció la creación de la primera planta de fraccionamiento de plasma humano en toda Latinoamérica. Con una inversión superior a los 2.400 millones de pesos, esta planta se convirtió en un referente regional, ya que permitió producir factores de coagulación y otros derivados de plasma, esenciales para pacientes con hemofilia y otras enfermedades graves.
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0: Hasta entonces México dependía casi por completo de la importación para poder cubrir estas necesidades. Con Genbio, el país dio un paso decisivo hacia la autosuficiencia en tratamientos vitales. El grupo farmacéutico Nelfarma también se sumó a este Plan México, con más de 6 mil millones de pesos invertidos en 8 proyectos biotecnológicos y biogenéricos. Su objetivo es ampliar la oferta de medicamentos de alta especialidad a precios accesibles, garantizando que más pacientes puedan acceder a terapias que antes eran prohibidas por su costo. Este esfuerzo no solo fortaleció a la industria nacional, sino que también abrió la puerta a una mayor equidad en acceso a la salud. Por su parte, Laboratorios Kenner apostó por la innovación más avanzada, las terapias CAR-T contra el cáncer, con una inversión de 5.180 millones de pesos. Kenner desarrolló una planta especializada en estas terapias celulares, que representan una revolución para el tratamiento oncológico. Las terapias CAR-T utilizan células modificadas del propio paciente para atacar tumores de manera mucho más precisa, ofreciendo esperanza en caso donde los tratamientos tradicionales han fallado. Que México se convirtiera en productor de esas terapias fue un logro histórico, reconocido incluso por foros internacionales.
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0: El grupo Neol Pharma anunció inversiones superiores a los 6 mil millones de pesos para el desarrollo de medicamentos biotecnológicos de alta especialidad. Su meta es generar que terapias costosas como las que se utilizan para enfermedades autoinmunes o raras puedan producirse en territorio nacional y distribuirse a través del sistema de salud. Este proyecto reforzó la idea de que el Plan México no solo busca infraestructura, sino también justicia social, que ningún otro paciente pueda ser excluido por razones económicas. Finalmente, Neolcim destinó 500 millones de pesos a la producción de materias primas farmacéuticas. Aunque esta inversión fue menor en comparación con las otras, su impacto fue enorme. México dependía de más del 90% de importaciones para obtener materias primas, lo que generaba vulnerabilidad en las cadenas de suministro. Con Neolcim, el país comenzó a reducir esta dependencia, fortaleciendo su capacidad de producción y asegurando que los medicamentos puedan fabricarse sin interrupciones.
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0: Y pues cada uno de estos proyectos son emblemáticos y reflejan una faceta distinta del Plan México y cómo la biotecnología sigue creciendo, adecuándose a las necesidades de nuestro país. ¡Feliz Día del Biotecnólogo! 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Mi nombre es Josefa Espitia y los invitamos a que nos escuchen en Radio Universidad San Bartolo en el 99.7 de su FM. También pueden comunicarse con nosotros mediante WhatsApp. El número es el 771-111-5629 y puedes escucharnos desde cualquier parte del mundo. 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Y los dejamos con esta programación que ha sido diseñada especialmente para ustedes. 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
2: Son las 7:23. 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
4: Voz, señora Patricia Alarcón, cocinera tradicional.
5: Pienso que es más recomendable utilizar manteca en cantidades pequeñas, tampoco en cantidades grandes. Llevamos un tiempo más o menos de 10 meses cocinando con manteca. No todas las comidas, pero sí cocinamos la mayor parte con manteca, porque igual tuvimos una experiencia de salud y por ahí el médico nos recomendó que utilizáramos más la manteca. Que claro, ¿no? Pues si por ejemplo si freímos carne, ya que está frita, le quitamos esa mantequita que tiene y ya le agregamos la salsa para que pues no esté demasiado grasosa. Entonces, pues sí, en la explicación que un doctor me daba a mí, me comentó todo el proceso de los aceites y todo el daño que nos vienen a ocasionar las cosas fritas que consumimos. Entonces, pues eso ha hecho que nosotros al consumir tanto aceite que está procesado, subamos demasiado de peso. Entonces, pues yo recomendaría que utilizáramos más la manteca que el aceite.
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1: Son las 7:42.
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12: Saluda Alejandro Mendoza al micrófono y agradezco que nos permitan acompañarnos en la región Otomitepegua a través de las ondas del 99.7 FM. Es para mí un gusto poder saludarlos una vez más y darles la bienvenida a otro programa de la serie denominada Aprendiendo Nuestra Lengua, donde el objetivo es aprender de forma básica y didáctica nuestra lengua materna hablada en la región Otomitepegua y con la variante Ñuju. Para ello, en la emisión de hoy toca hablar o practicar conversaciones sencillas con las cuales nos podemos comunicar en el día a día, y de ello versará esta emisión. Por ello los invito a practicar con nosotros. Antes de continuar, permítanme extender un agradecimiento a nuestros compañeros en controles de operación y agradecer que con su trabajo en consola podamos llegar hasta su receptor. Y ahora sí, sin más preámbulo, vamos de lleno a la práctica. Adentrémonos en el mundo de la lengua Ñuju.
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0: ¿Estamos listos para practicar? Bueno, pues vamos a escuchar la conversación número uno. Buenos días. ¿Cómo has estado? No muy bien. Me he sentido mal estos días. ¿Ya fuiste al doctor? Sí, ya estoy tomando medicina. Ingi bu manjo, ingi ha manjo maja ino ya pa.
1: ¿Bimaja, doctor?
0: Ajá, ya disigo ñedi.

0: por favor, se me antojaron. Sí, está bien.
1: Hatsi begiete.
0: Hatsi, dimago no ahuaji, wakan na mancha.
1: Gikangi na mancha geto dinena.
0: Ajá, shinjo dayadi, zoi. Buenos días, ¿qué haces? Buenos días, voy a la milpa a cosechar elotes. ¿Me puedes traer unos, por favor? Se me antojaron. Sí, está bien.
1: Hatsi begiete.
0: Hatsi, dimago no ahuaji, wakan na mancha.
1: Gikangi na mancha geto dinena.
0: Ajá, shinjo dayadi, zoi. Conversación número 3. Mamá, tengo hambre. ¿Qué quieres de comer? Quiero una comida que lleve carne de pollo. Espera un poco, en un rato te llamo. Nana, dituman tuko.
1: Vegi negi sinme.
0: Nego na tuhu gebi yoi gani.
1: Temi na sheki, inda ya dizoi.
0: Mamá, tengo hambre. ¿Qué quieres de comer? Quiero una comida que lleve carne de pollo. Espera un poco, en un rato te llamo. Nana, dituman tuko.
1: Vegi negi sinme.
0: Nego na tuhu gebi yoi gani.
1: Temi na sheki, inda ya dizoi.
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0: Siempre es grato reconocer y agradecer mucho a quienes nos permiten acompañarlos en sus negocios, en su lugar de trabajo, ya sea realizando alguna actividad en casa. Mil gracias por estar ahí, detrás de su radio receptor. Quiero en este paréntesis también extender un saludo cordial a quienes nos sintonizan a través de internet en www.uaeh.edu.mx/Tulancingo Radio. Aprovecho este pequeño espacio también para compartirles nuestras formas de comunicación a través de nuestro mensajero de WhatsApp 771-111-5629, donde pueden dejarnos su comentario o sugerencia acerca de nuestros temas. Ahora sí, continuamos con la segunda parte de la práctica de esta emisión, esperando esté siendo de su total agrado. Conversación número 4. Este día tengo examen. ¿Sí estudiaste? Un poco, pero creo en mí y voy a pasar. Está bien, acuérdate que ese es tu trabajo. No ya pa dijo que na examen.
1: ¿Gishodi?
0: Na sheki pe gi e que higo.
1: Beni genuani befia.
0: Este día tengo examen. ¿Sí estudiaste? Un poco, pero creo en mí y voy a pasar. Está bien, acuérdate que ese es tu trabajo. No ya pa dijo que na examen.
1: ¿Gishodi?
0: Na sheki pe gi e que higo.
1: Beni genuani befia.
0: Conversación número 5. Buena tarde, ya me voy a Tulancingo. Quiero pedirte un favor. ¿De qué se trata? Quiero un medicamento. Sí, yo lo traigo. Gracias.
1: Escade, ya dimago, gunjo.
0: Dine open amate.
1: Begine.
0: Negona y egipcion umaña.
1: Ajá, nugo de tui.
0: Buena tarde, ya me voy a Tulancingo. Quiero pedirte un favor. ¿De qué se trata? Quiero un medicamento. Sí, yo lo traigo. Gracias.
1: Escade, ya dimago, gunjo.
0: Dine open amate.
1: Begine.
0: Negona y egipcion umaña.
1: Ajá, nugo de tui.
0: Conversación número 6. ¿Qué harás con tu sueldo esta quincena? Voy a comprar unos zapatos que quiero. Ah, está bien, solo que no encuentro de mi número. Begi hoki con inzofi no a quincena.
1: Titongo na shiti.
0: Ah, shunjo.
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0: ¿Qué harás con tu sueldo esta quincena? Voy a comprar unos zapatos que quiero. Ah, está bien, solo que no encuentro de mi número. Beggy hockey con el Zofi, no a quincena.
1: Titongo nashiti.
0: Ah, shunjo, shunjo.
1: Peingi hage ma número.
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0: De esta manera es como llegamos al final de una emisión más de Aprendiendo Nuestra Lengua. Deseo que hayan podido aprender algo nuevo de esta lengua hablada en nuestra región Otomí Tepehua. En esta ocasión quiero agradecer a mi compañera Nayeli Trejo por el apoyo con su voz en la práctica de estas conversaciones de este programa. Gracias a todos ustedes, nuestros escuchas, por también ser parte del fortalecimiento y la conservación de nuestras lenguas, nuestra cultura, usos y costumbres indígenas. Es importante la difusión de toda la cultura en general. Nos escuchamos a través del 99.7 FM en la región Otomí Tepehua. Los invito a que no se pierdan el siguiente episodio de la serie. Yo soy Alejandro Mendoza, que tengan excelente resto del día.
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2: Son las 7:54.

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1: Son las 8 con un minuto.
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0: Hola, hola, ¿qué tal? ¿Cómo están? ¿Cómo les va? Espero que muy, muy bien. Yo soy Esperanza López y como cada semana quiero extenderles una invitación especial para que juntos realicemos un viaje auditivo a través de las ondas hertzianas de Radio Universidad en la búsqueda de la música que están generando nuestros hermanos del centro y sur de América. ¿Se animan? Bueno, pues mientras ustedes se ponen cómodos, quiero saludar y agradecer a los equipos de trabajo de Radio Universidad que nos dejan llegar hasta ustedes, ubicados en Huejutla, San Bartolo, Zimapán, Actopan y Pachuca. Y ahora sí, vamos a arrancar con este recorrido con una canción de una gran intérprete, no solo orgullosamente mexicana, sino que también durante mucho tiempo tuvo presentaciones en cafés de Real del Monte Hidalgo. Ella es Lulú Bulos y el día de hoy nos comparte esta extraordinaria canción llamada Fogara. A ver qué les parece.
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0: 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Hogara es el nombre de la canción que Lulú Bulos nos presentó como la primera propuesta musical de nuestro recorrido. ¿Qué tal, eh? ¿Les agradó? Bueno, pues es momento de que vayamos a descubrir nuestro primer destino y esto nos lleva sin más hacia Puerto Rico, un país ubicado en el centro de América que el día de hoy nos recibe con un dato. ¿Han escuchado acerca de la fosa de Puerto Rico? ¿No? Bueno, la fosa de Puerto Rico es el punto más profundo del Océano Atlántico y alcanza estimaciones de profundidad que oscilan entre 8.376 metros y 8.740 metros. ¿Sabían esto? Sí, de hecho la fosa es un elemento clave en la geografía de Puerto Rico. Está ubicada al norte de este país y de las Islas Vírgenes y se extiende a 810 kilómetros, además de que marca el límite entre el Mar Caribe y el Océano Atlántico Norte. Su punto más profundo se conoce como Milwaukee Tip. ¿Sabían esto? ¿Qué tal, eh? Bueno, pues con esto nos recibe Puerto Rico para dar paso a su música. El día de hoy Raquel Sofía nos comparte un poco de su disco Te Quiero Los Domingos, lanzado en 2015, donde encontramos esta canción titulada Agridulce. Esta es la primera propuesta musical de este país.
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0: 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Más es el nombre de la canción que Tommy Torres nos presentó como la segunda propuesta musical de Puerto Rico, una canción del disco 12 Historias lanzado en 2012 por este gran intérprete orgullosamente latinoamericano. Y bueno, sin darnos cuenta, se nos fueron los minutos de esta primera parte del viaje. Tenemos que hacer un breve corte, pero estaremos de vuelta en breve. No se despeguen de la señal universitaria.
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1: Son las 8 con 15 minutos.
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0: estamos de vuelta a través de la señal universitaria y es momento de continuar con nuestro recorrido. Para ello ya nos encontramos en Perú, un maravilloso país ubicado en Sudamérica, que el día de hoy nos recibe con un dato interesante. ¿Sabían que en este país se encuentra la iglesia más pequeña del mundo? Pues sí, está ubicada en Rímac, Lima, y se llama la Parroquia Nuestra Señora del Rosario. Es considerada precisamente la iglesia de menor tamaño en todo el mundo. Fue fundada en 1555 por el Girón Trujillo y cuenta con una medida total de 50 metros cuadrados. Las dimensiones, para ser precisas, son las siguientes: 10 metros de alto, 5 de ancho y 12 de profundidad. ¿Qué tal, ¿Sabían esto? Bueno, pues mientras tenemos la oportunidad de ir a Perú para visitar este lugar, ¿qué les parece si escuchamos la música que tiene para nosotros a través de la propuesta de un gran cantautor llamado Pelo Madueño, que el día de hoy nos comparte Solo Necesito Una Señal, la primera propuesta musical peruana?
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1: Adolescente es el nombre de la canción que Lala nos presentó como la segunda propuesta musical peruana. ¿Qué tal, eh? ¿Les gustó? Bueno, pues es momento de que vayamos a buscar nuevos horizontes y esto nos lleva sin más hacia Guatemala, nuestro país vecino, que el día de hoy nos permite escuchar la música de una cantautora muy joven y muy talentosa llamada Dominique Hunziker. Ella nos comparte esta canción titulada Corazón de Madrugada.
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0: 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Corazón de Madrugada es el nombre del tema que Dominique Hunziker nos presentó como la primera propuesta musical de Guatemala. Y Guatemala todavía tiene una canción más que darnos a conocer, pero tenemos que hacer un breve corte antes, así que no se despeguen, que estaremos de vuelta en breve.
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1: Son las 8 con 30 minutos.
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9: Ya regresamos a través de la señal universitaria y es momento de continuar con nuestro recorrido. Para ello ya nos encontramos en Guatemala a espera de la segunda propuesta musical que tiene para nosotros, pero antes tenemos un dato muy interesante acerca de este lugar. Y es que en Ceibal, en el departamento de Petén, se encuentran las ceibas más grandes de la región. Para aquellos que no han escuchado acerca de las ceibas, se trata de árboles de gran tamaño. Y específicamente en este lugar, las ceibas cuentan con un tronco que alcanza los 3 metros y medio de ancho. Imagínense eso. Si algún día tenemos la oportunidad de viajar para acá, bueno, pues habrá que visitar este lugar. Mientras ese día llega, ¿qué les parece si escuchamos la segunda propuesta musical de este país, que será interpretada por Gaby Moreno, que nos presenta esta canción llamada Juegos y Miedos?
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1: Sin Miedos es el nombre de la canción que Gaby Moreno nos presentó como la segunda propuesta musical de Guatemala, una canción que forma parte del disco Postales lanzado en 2012. ¿Qué tal, eh? ¿Les gustó? Bueno, pues es momento de que vayamos ya a descubrir nuevos horizontes y esto nos lleva hacia Paraguay, donde Pipa para Tabaco nos da a conocer un poco de su disco Vas a Morir con Eso, lanzado en 2015. En este álbum hay una canción llamada El Viejito Uruguayo, que es precisamente la que escucharemos a continuación.
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1: Volverte a ver es el nombre de la canción que Paiko nos compartió como la segunda propuesta musical paraguaya, una canción del disco Tigo Music Sessions lanzado en 2017 por esta agrupación orgullosamente latinoamericana. ¿Qué tal? ¿Les agradó? Oigan, sin darnos cuenta se nos fueron los minutos de este bloque musical, pero estaremos de vuelta en breve con más, así que no se despeguen de la señal universitaria que ya regresamos.
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0: 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Son las 8:43.
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4: Voz, señora Patricia Alarcón, cocinera tradicional.
5: Las personas de las comunidades traen muchísima variedad de productos, como chayotes, chilacayotes, calabazas, cacahuate, cilantro, pápalo. También hay lugares donde traen ejotito, frijol gordo, frijol del que se cosecha aquí en nuestro municipio. A lo mejor y luego decimos, no, pues es que el frijol que viene de las comunidades es caro. Igual y lo vemos de esa manera porque pues no sabemos, ¿verdad? El proceso que lleva producir un cuartillo de frijol, aunque sea. Y pues como vemos el clima, pues está muy variado. Ya no es como antes que decíamos, no, pues ahorita es tiempo de calor. Ahorita está muy variado, entonces pues igual los campesinos pues batallan para producir lo que ellos nos venden.
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1: De vuelta a través de Radio UAEH y es momento de continuar con nuestro recorrido. Para ello nos encontramos ya localizados en Panamá, un maravilloso país de Centroamérica, que el día de hoy nos recibe con un dato acerca de su gastronomía. Como en todos los lugares, hay cierto alimento que predomina dentro de la alimentación habitual o de rutina. En el caso de los panameños, el arroz es algo que no puede faltar y que consumen tanto para almorzar como para cenar. Lo suelen acompañar con pollo y cocinan muchas variedades de arroz, como arroz con guandú, arroz con coco, arroz con marisco. Y bueno, de plano, si viajan al extranjero, lo que más extrañan es precisamente el arroz. ¿Qué tal, sabían esto? Bueno, pues con esto nos recibe Panamá para dar paso a su música. El día de hoy Cienfue nos comparte algo de su disco Monstruo, lanzado en 2015. Esta canción lleva por nombre Fuímonos Pa y es la primera propuesta musical panameña.
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0: 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Estamos arribando ya a este segmento dedicado a los saludos y queremos enviarlos muy especialmente para todos nuestros viajeros que nos sintonizan desde la región Otomitepegua. Especialmente se van los saludos a las colonias Suchitlán, para quien nos escucha desde Santiaguito, también desde Tierra Fuerte, Tutotepec, San Miguel, San Sebastián, Río Chiquito, Piedras Negras y por supuesto también desde Milpa Larga, colonias ubicadas en San Bartolo, Tutotepec, donde esperamos que estén disfrutando tanto como nosotros de este recorrido por lo largo y ancho de América Latina. Oigan, y queremos aprovechar este espacio para invitarlos, si es que todavía no nos tienen en redes sociales, pueden encontrarnos en Instagram como @sumaradiouah para que puedan ver todo lo que estamos haciendo las estaciones de Radio Universidad. ¿Y qué les parece si tras estos saludos continuamos con más de este recorrido con rumbo al sur?
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Es el nombre de la canción que Jack Gamboa nos compartió como la segunda propuesta musical panameña, una canción del disco Nada es Imposible, lanzado en 2013. ¿Qué tal, eh? ¿Les gustó? Sin darnos cuenta, ya agotamos los minutos, estuvimos en diversos países de América Latina como fueron Panamá, Paraguay, Guatemala, Perú, Puerto Rico. Y bueno, pues ya solo nos queda regresar hacia nuestro país. Mientras lo hacemos, quiero agradecer a los equipos de trabajo de Radio Universidad

0: nos dejaron llegar hasta ustedes, ubicados en Huejutla, San Bartolo, Zimapán, Actopan y Pachuca, y a mi productora Carla Tobar. Es así como estamos llegando a la parte final de este viaje y para cerrar escucharemos algo de Daniel Me Estás Matando, en colaboración además con David Aguilar. Ellos nos presentan este tema llamado Canción Acuática, que es con lo cual nos despedimos. Mi nombre es Esperanza López, ha sido un gusto compartir con ustedes este recorrido. Bye bye.
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1: Son las 9 en punto.
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Bienvenidas, bienvenidos una ocasión más, una semana más a este espacio sumamente tropical. Gracias por estar acompañándonos y por supuesto permitirme acompañarte en este inicio de jornada. Alejandro Ángeles te saluda con muchísimo gusto y por supuesto quiero agradecer el día de hoy en controles a mi buen amigo Adán Zúñiga, quien pues ya lo estoy haciendo FIFA. De a poquito lo estoy haciendo FIFA y pues ni modo. Así que vamos a ver cómo, a ver si le late o no le late. Él es uno de mis principales jurados, ¿no? De mis jueces de hierro en cuanto a algunas canciones. Y el día de hoy, pues, ¿qué creen? Yo sé que tal vez ya están hartos, ya están fastidiados del modo mundialista, ¿no? Del balompié, de este gran torneo que se realiza cada 4 años. Hay muchas cosas y es algo mediático y demás. Pero bueno, vamos a sumarnos un poquito, nada más un poquito, en este espacio sumamente tropical. Y eso porque me solicitaron esta canción, que pues es un clásico de Grupo G y con la que vamos a estar iniciando. Pero también el día de hoy te voy a estar platicando de otras cosas interesantes. ¿Qué onda? De mientras, cuéntanos qué tal está yendo tu día, cómo va el clima en tu ciudad, en tu municipio, en tu comunidad. Por supuesto, puedes hacerlo al 772-104-1721. Y también vamos a estar disfrutando el día de hoy de salsas, salsas sabrosas, salsas clásicas, salsas para bailar y un poquito de cumbia. Así que el día de hoy va a estar mezcladita la playlist en este espacio sumamente tropical. Te invito a que también nos sigas en redes sociales. Estamos en Facebook como Radio UAEH Actopan. Y por supuesto también como Radio UAEH San Bartolo, a quienes saludo con muchísimo gusto el día de hoy. Por supuesto espero que estén iniciando una jornada muy muy muy buena, que no les esté lloviendo tanto y por supuesto manténganse pues al pendiente de lo que las autoridades en cuanto a protección civil pues emitan, porque desafortunadamente otra vez una temporada de lluvias bastante bastante caótica y esperemos de verdad que no les afecte mucho como lo ocurrido el año pasado. También, por supuesto, a quienes nos escuchan aquí en el Valle del Mezquital, en todo lo largo y ancho a donde llegamos a través del 102.1 FM, pues de esta manera vamos a iniciar, insisto, con un clásico de Grupo G, ya con este modo mundialista, porque pues el día de mañana ya será la inauguración. Insisto, probablemente ya estás fastidiado, pero bueno, lo vamos a tomar de la manera más amable. Así que vamos a escuchar y de esta manera iniciamos.

De esta manera iniciamos este espacio sumamente tropical con esta canción que seguramente tú ya la habías escuchado en alguna otra ocasión. Si no, si es la primera vez que la escuchas, pues no te me asustes, no te me asustes, porque pues es una canción que lanzó hace ya varios años esta agrupación poblana, en donde pues justo, ¿no?, se hace una crítica constructiva a la sociedad mexicana en cuanto a que a veces les preocupa más el fútbol, les preocupa más cómo se desarrolla un equipo de fútbol, y con esta manía que tenemos de que parece que todos somos buenos en todo y todos sabemos de todo, pues justo se hace énfasis en esta canción que el aficionado pues siempre está ahí pendiente, y que sin duda alguna, si él estuviera jugando o en el banquillo, pues de verdad haría un cambio notable. Sin embargo, pues tal vez los hábitos del aficionado promedio pues están muy por debajo de las tendencias de algo que pues nos muestran en cuanto a lo saludable, en cuanto a la disciplina. Pero insisto, esto solo es una canción, así que no hay que tomarlo personal. Así que vamos a iniciar justo con este programa. Bueno, ya lo hicimos de esta manera con este bloque musical, con esta primera canción, pero lo que te traigo a continuación, pues nos vamos a ir un poco ad hoc también con el clima. Y es que aquí en Actopan, mínimo, aquí en Actopan, en Pachuca, en por supuesto en algunos otros municipios aledaños a estos dos, pues ha estado lloviendo bastante. Ha estado nublado, ha estado fresco, se agradece, porque después de estos calores que amenazaban con que iban a ser bastante, bastante fuertes, como ya lo vivimos hace 3 años aproximadamente, pues afortunadamente en esta ocasión, pues ahí la lluvia pues sí está cayendo bastante fuerte, pero se agradece en cuanto a la frescura del clima. Desafortunadamente sabemos que el agua pues también es un gran enemigo de algunos lugares o de algunas situaciones, y por supuesto lo estamos viendo, ¿no?, con el incremento de ríos y arroyos y por supuesto hasta de presas. Insisto, cuídense muy bien, cuídense al 100%, traten de estar pues lo más preparados posibles, porque desafortunadamente si uno no lo hace, nadie nos va a ayudar. Vámonos con la siguiente canción. Esto es a cargo de Eddie Santiago. Insisto, esto es un clásico de la salsa, y nos vamos a ir justo ad hoc al clima, porque aquí en Actopan el día de hoy amaneció pues bastante lluvioso y se va a ir justo con esta canción. Esto lleva por título Lluvia, a cargo de Eddie Santiago, y enseguida continuamos.

Una estupenda canción con la que iniciamos a cargo de Eddie Santiago en esta mañana lluviosa aquí, mínimo aquí en el Valle del Mezquital. Cuéntanos cómo está la lluvia, cómo está el clima. Le reitero la invitación a que se mantengan informados, informadas, porque el día de hoy también se esperan lluvias en gran parte del estado y por supuesto pues hay que evitar lo más posible pues algún accidente. Si es que ustedes se están trasladando en estos momentos a pues algún lugar, no sé, van a la escuela, van al trabajo, por supuesto van a hacer el mandado, porque justo el día de hoy, en donde sea que nos estén escuchando, ya sea en Actopan, ya sea en San Bartolo Tototepec, pues es muy probable que sea un día de plaza, así que pues insisto, salgan con una sombrilla, con un sombrero, con una chamarra, con algo que los tape del frío y por supuesto de la lluvia, porque pues va a estar bastante, bastante densa. Mientras, vámonos velozmente a hacer un corte promocional y enseguida regresamos con más. No te despegues, vamos a regresar con complacencias musicales.

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1: Son las 9 con 16 minutos.
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Gracias por continuar con nosotros en este espacio sumamente tropical. Te invito, te reitero, el número de contacto 772-104-1721 para que nos escribas y nos cuentes qué tal va tu día, qué tal está el clima en donde te estés encontrando y, por supuesto, qué onda, ¿ya estás listo para esta inauguración? Yo sí tengo muchas expectativas de cómo va a ser la inauguración de este mundial. Por supuesto, lejos de todo lo mediático, de tantas prohibiciones que ya sacó esta federación, de que prácticamente ahora ya no puedes ver el partido si ya pagaste un boleto, ya no puedes. Con esto, imagínense, a ver, que ya no puedes grabar un gol. Si estás en el estadio, no puedes grabar y subirlo a tus redes. Que no puedes también estar publicando en tiempo real. Que no puedes hacer videollamadas. Que no puedes. O sea, pues hay que preguntarle si también lo podemos parpadear, ¿no? Mientras estamos viendo el partido. Si no, si también lo vamos a poder ver en nuestras casas, ¿no? A ver si no también hay una prohibición ahí. No, una cosa horrible, una cosa tremenda que desafortunadamente pues ya se convirtió en un negocio al 100%. Creo que ya es una manera descarada. Pero insisto, esto es una opinión 100% de su servidor. Pero bueno, vamos a remontarnos un poco a estos recuerdos, ¿no? Sí, y es que si crecimos, me incluyo, entre los mundiales del 94, el 98, el 2002, 2010 y hasta el del 2006, probablemente, al igual que yo, recuerdes que en muchas escuelas estos partidos, esta justa, pues se sentía casi como una fiesta nacional, ¿no? Creo que nos emocionábamos y demás, y es que no era raro que cambiara la rutina escolar por completo. De hecho, no sé si tú recuerdes o qué estabas haciendo en esos tiempos, pero pues en lo que yo recuerdo se instalaban televisiones, ¿no? En los patios, en los auditorios o hasta en los salones para que pues tanto alumnas, alumnos, maestros, maestras pues vieran juntos, ¿no? El partido y más cuando jugaba la selección del país, ¿no? Obviamente yo recuerdo en una ocasión justo en la primaria que me tocó el Mundial de 2006, que es el que tengo como más exacto en la memoria, una maestra llevó su televisión, porque ahí no había todavía televisiones y estos famosos pizarrones táctiles, pues no jalaban muy bien, ¿verdad? Los proyectores tampoco, pero llevó una televisión y le tuvimos que ir a ayudar a bajarla de su coche porque pesaba inmensidad, o sea, de verdad estaba muy cañón el peso de la televisión y pues de ahí la ayudamos a bajarla, la instalamos y mira, todos fuimos ordenados a la famosa cooperativa, ¿no? A la tiendita de ahí de la escuela y pues ya a comprar, algunos llevaban obviamente algo y demás, pero era una fiesta muy muy interesante, ¿no? También se decoraban los salones, obviamente también se hacían actividades relacionadas con estos partidos. Yo recuerdo también que hasta nos hicieron exponer, justo en una de las clases nos hacían exponer algunos de los países que más nos gustaran de los que iban a participar. Se volvió padre, se volvió algo interesante, porque lejos de ser algo 100% deportivo también, pues es conocer la cultura de los países que participan. Y creo que lo único rescatable, a mi parecer, de este año, de este mundial, pues creo que son algunos países que participan por primera vez, que se amplió justo el número de selecciones que van a jugar, y es algo interesante, ¿no? Pero bueno, ya cada quien tendrá su opinión al respecto. Sé que hay personas que en lo absoluto les agrada el fútbol, en lo absoluto les agrada este tipo de espectáculos, no pretenden verlo, es muy respetable, pero creo que también es bonito, ¿no? Como que recordar y esa nostalgia que nos evoca a tiempos pasados, qué es lo que hacíamos antes en estas épocas de mundial de fútbol. Pero bueno, mientras vamos a escuchar una complacencia musical, una petición que nos hace nuestro querido Daniel Mendoza. Mi querido Dani, te envío un saludo. Espero que ya se esté recuperando de la depresión de que hayan perdido sus Pumas. Lo siento, se toparon con la poderosísima 10 veces ya campeona de este fútbol mexicano, hablando de fútbol. Pero bueno, él nos solicita una canción muy especial y es que nos dice que se la quiere dedicar a su sobrino Ulises, quien desafortunadamente pues falleció hace 2 meses en un accidente de motocicleta. Con mucho cariño, con mucho gusto, y esto que lleva por título Amor y Control, a cargo de el grandioso
Rubén Blades. Vamos a escuchar y regresamos para irnos a un corte promocional.